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2: Más de uno va a estar hacia ahora viendo la mejenga. Más de uno está haciendo planes para ver la mejenga. Y una vez lo hacen sosegado.
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1: Ya.
2: Se me sosiega.
3: Chicos, suena esa vaina

0: Para Daniel Mojica también, que está en sintonía nuestra. Para Jason Chávez. Dieguito Vargas también con nosotros. Saludos para César Rosello. Para Marjorie también, para Andrés Mora. Para Esteban también, saludazo. Ay, como decía, con esta buena canción, Cuti Ranks, se llama Pussy Me Down. Bien, llegamos a las 6:05, así que vamos a ir un pequeño corte comercial. Vamos a ir a una pausa, ya venimos.
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0: Vamos a ir a la pausa entonces, ya venimos, no le cambien. A la vuelta del corte comercial, venimos con más loquera. ¿Estás escuchando La Ruta de Escape? Únicamente acá en tu emisora favorita. Cuando a usted le preguntan en la calle cuál es la que usted escucha, usted sabe qué contestar, ¿verdad?
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ya estamos de vuelta después del corte comercial. Entonces, vamos a seguir complaciendo, vamos a seguir matizando. Y por supuesto, escuchando buena musiquita. Ellos son Katrina and the Waves. Se llama Walking on Sunshine. Catalogada como la canción más alegre de toda la historia. Una buena pieza esta, ¿verdad que sí? Una pieza que nos activa, que nos inyecta. Bueno, les cuento que la mejenga quedó 4-1. Ganó Noruega sobre Irak. Doblete de Haaland, quien se pone a la par de Mbappé como los goleadores del Mundial hasta ahorita. ¡44 minutos, Costa Rica! Estamos como el 31 de diciembre. 44 minutos, si juega el hombre.

0: Se viene papi a las 7.
1: Sí, señor.
0: Saludos para Miguel Hernández. Dice, Marito, qué buen programa. Muchas gracias. Saludos desde Heredia. Y qué bueno ese audio. Sí, señor, dice. Saludazo, Miguel.
1: Sí, señor.
0: Linda provincia, Miguel.
1: Sí, señor.

Bueno, saludos ahí para mi amigo Luigi. Dice Malito, solo bueno eso mix. El sábado todo el mundo para los Olivos. Ahí a mover el esqueleto, dice. Saludos desde Moravia. Saludos, Luigi. Me imagino que vas para los Olivos el sábado, Luigi. Ahí nos tenemos que tomar fotos. Ahí quiero que la gente se me acerque y me diga, Malito, yo soy fulano y tal. Yo soy sutanita. Yo soy aquel. Para poder conocerlos en persona. Que nos estrechemos la mano. Porque nos conocemos así a la distancia. De forma virtual. Pero quiero conocerlos en persona.

0: Claro, manito. Claro, claro. No, fijo.
1: Ah, no, yo sí voy, papá, mi primo. Este, mi primo vive allá, pues, entonces yo me voy en bus, porque como el día siguiente venimos para Chepe, porque es el día del padre, entonces me voy sin carro, man. Va a llegar Alvarito también, pero sí, ma, yo estoy deseando que sea él. Yo estoy deseando que sea el sábado, mi amigo. Podemos ver, va a estar bien lindo, va a estar bien lindo. Claro que allá vamos a estar.

muy bien, llegamos entonces a las 6:30 en la tarde. Así que estamos llegando ya oficialmente a la parte final. Pero antes de irme, quiero mandar saluditos para Paula, que está en sintonía nuestra, así como Ezequiel también, Eduardo Zárate, que está con nosotros, Cristian Suárez. Saludos para José Vargas, para Julián Matamoros también. Para la Colocha, que está ahí reportándome la sintonía. Para Félix Murillo, para Oldman. Para María Ugalde. Ricardo Rivera también con nosotros.

para Cintia Araya. El último saludito que me acaba de entrar para Aquela, para Gustavo. Dice, Marito, muy buenas piezas, muy buenas mezclas. Bien, yo me voy retirando entonces, como siempre, esperando que la hayan pasado muy bien. Mi nombre es Mario Valverde y como todos los días fue un verdadero placer poderlos acompañar. Dios mediante, nos escuchamos el día de mañana a partir de las 4 en punto de la tarde. Que la pasen bonito, de momento quedan con la programación de la radio. Nos estamos escuchando pronto. Que tengan una bonita noche. Chao, chao.

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Bienvenidos, bienvenidos, sesión martes, cultura retro al 100%. Soy Carlos Piedra. ¿Cómo están todos? ¿Qué tal inicia su semana? De verdad que les deseo que sea de puros éxitos, ¿ok? Le vuelvo a recordar, conste que se lo dije, quiere darle un regalo diferente a su tata, al marido, al novio, regálenle una llave con un montón de música retro y verá que va a quedar.

al sur, se ubica el Stay Room, donde el próximo 5 de julio, desde las 2 de la tarde y hasta las 9 de la noche, se reúne toda la gente que bailó en las antiguas discotecas de los 80s. ¿Para qué? Pues para bailar, claro, para recordar aquellos años. ¿Con quién? Con los DJs que programaron en algunas de esas discos. ¿Qué va a sonar ahí? ¡Ay!

Solo imagínese usted eso a pista llena ahí el 5 de julio. Ahora dije mal la dirección, correcto. Eso es en la avenida Central. De la librería Universal son 50 metros hacia el este y 25 al norte. Antiguo Risas, ahora se llama Stay Room. Ahí nos vamos a reunir 5 de julio. Ya en preventa al 8470-7921. Para que usted pues compre la entrada desde antes. Y creo que no va a tener que hacer un filón, que esa es la fe, que va a llegarnos muchísima gente. Me ha preguntado y ya les he entregado la información pertinente para que se puedan dar el vueltón con Full Chaine, Full Paso, Disco Soul, porque ahí va a sonar de todo. ¿Se acuerda usted que la semana pasada les dije que conseguimos los mix de Pólvora Musical del Caribe? Exactamente, los discos. Limpiarlos, algunos revivieron, otros no, pero no importa, decidimos hacer 7 mixes de 30 minutos cada uno que les vamos a ir entregando en diferentes programas de música de Transeta. Aquí les dejo uno, por supuesto que se incluyen en la colección que usted puede ser el dueño de una super colección de música retro. Oiga, estoy.

todos estos mixes para oír cuando quieras? Te los enviamos en llave maya. 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Seguimos con la transeta.

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0: Eso es la música de Bananarama, la versión de Venus. Buena pieza, ¿eh? Buena pieza, apenas para empezar el miércoles. Hoy un miércoles de fresquito por acá, después de que cayó una lluviecita deliciosa por acá en Guanacaste ayer. Buenos días con buena música, mi nombre Jonathan López, para servirles. Les invito a que me reporten la sintonía al 6053-1041. Así como lo hace mi amigo Will. Adelante, Will, le copio.
1: Muy buenos días, John. Buenos días para todos los oyentes, John Labrada. Y los que están conectados en Buenos Días con Buena Música, John. Acá, reportando sintonía de carretera, John. Wilber, aquí. De Industria Charo. Era traer lechita a las fincas de Guayao y Aguas Claras. John, para reportarle el tránsito. Hey, hoy está caótico la carretera. Yo voy a la 1 de la mañana. Hay un choque ahí en el puente Verde, en Cabronero, no hay paso. Ustedes le pegaron ahí. En el puro puente Verde no hay paso. Luego hay otro choque en el puente Verde, en el aeropuerto de La Abuela. Ahí pegaron dos carros y más adelante pegó un trailer y un carro. Entonces eso está fatal. Y ahorita aquí está parada la fila en Chomes. No sé qué pasó acá. Bueno, ven, no hay más que por mí no venga. Así que después de como una letra y que estén bien todos, pura vida, buenos días.
0: Buenos días.

0: Se llama Heaven is a place on earth. El cielo es un lugar en la tierra. Belinda Carlisle acá en Buenos Días con Buena Música. Y por acá un servidor en la mezcla, bueno, ahí. Pleasure DJ in the mix. Así, Pleasure DJ, así como hacía muchos años. Me hacía llamar cuando ponía música en algunos lugares. Pero bueno, ahí vamos, volvemos a las canchas aquí. Bueno, jamás con mis maestros aquí como los Marios o con Don Carlos Piedra. Pero bueno, por lo menos tratamos de poner buena música. Saludos a mi amigo el Correcaminos Mora, ¿cómo está? Buenos días. Saludos a Edson, mi amigo Don Edson de la O. Le copio, Edson, le copio, buenos días.
1: Hola, buenos días, mi amigo Jonathan. Aquí en Full Sintonía, en la número uno, Onda Brava, aquí en ruta hacia Tamarindo. Bendiciones para todos mis amigos, todos los oyentes de la mejor radio, Onda Brava. Bendiciones, Edson de la O.
0: Pura vía, Edson. Que me le vaya muy bien ahí en la zona de Tamarindo. Saludos ahí, mi amigo Miuri, le copio, Miuri.
2: Pues buenos días, John. Saludos. Ahí a toda la banda también de Onda Brava. Desde hoy temprano. Esperamos que todo esté hoy al 100% para cada uno en sus trabajos.
0: Muchas gracias.
2: Sí, John, pues aquí por el lado de Intel, un poquito de presa. Pero todo bien, con buena actitud.
0: Eso.
2: Listo. Saludos, John.
0: Pura vida.
2: Saludos allá a todos. Que Dios nos acompañe este día. Lo bendiga.
0: Igualmente, mi amigo. Que la pase muy bien. Saludos a Jorgito Cartín. Saludos a Alfred también allá en el Hospital de Niños. Saludos a Don Carlos Luis Moya en Montoya. ¿Qué dice Carlos Luis? Pura vida. Saludos grandes a mi amigo el Fox. Pura vida, Foxito. Don Gremi Luna, saludote grande también allá en San Francisco Heredia.

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Ahí teníamos a los Depeche Mode y su Behind the Wheel, tras el volante. Y ahora tenemos este temazo ochentero, Desireless, desde Francia. Voyage, voyage. Y los invito a viajar con la imaginación, volando sobre los volcanes de Costa Rica.

¿Cuál ha sido el lugar más lindo que usted recuerda que ha estado? Yo he estado en muchísimos lugares lindísimos aquí en Costa Rica. Quiero mandar un saludo muy especial allá hasta Curridabat, a Maderas, el Ciprés, ahí a Ronald, de parte de su hermano Will. Mando un saludote a su hermano allá. Saludos a Mauricio allá en Guayabo. Saludos a mi amigo Roberto Castro. Carlito Méndez, el hombre del aceite. Saludos allá a toda la gente de Lubricante Sash. Saludos a mi amigo Warner de Now VIP. Mi amigo Michael Rojas, hermano, que tenga un excelente día. Saludos a María allá en Ciudad Neily. Voy a...

0: Qué maravilla es la imaginación, ¿verdad? Nos hace libres. Saludos, don Esteban Zúñiga. Saludote grande. Saludos a mi amiga Hazel. Saludos a Mariet. ¿Cómo está? Saludote grande, mi amiga Gis, allá en Heredia también. Don Jimmy Madrigal. Saludos, José Joaquín. Don Jenner Baltodano. Saludos, Carlitos Vega. Ahí reportando sintonía camino a Bagatzí. Don Jimmy Ramírez, ¿cómo está? Excelente día para usted. ¿Y qué les parece si usamos la imaginación para irnos a un lugar místico, un lugar increíble, un lugar que nadie sabe quién lo construyó, un lugar que es un misterio de la humanidad? Y usted podría sobrevolarlo en un globo aerostático al amanecer y simplemente disfrutar de un espectáculo único en la vida. De esas cosas
1: nadie sabe.
0: Increíbles.
1: Nadie sabe.
0: Y yo le puedo ayudar a hacerlo realidad.
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0: Mientras suena la música, están sucediendo cosas. En la mente de mi amiga Sonia, quien fue con su esposo Carlos y volaron esas pirámides en un globo aerostático, ella me pone, qué recuerdos de esa canción. Y su mente vuela en esa mañana, sobre un globo aerostático, flotando en silencio, escuchando el sonido del quemador. Y ver aquellas increíbles edificaciones a sus pies, es simplemente impresionante, ¿verdad, Sonia? Y bueno, es una de las cosas que podrían hacer si usted se decidiera ir con nosotros a México ahora en enero 2024. Todavía hay mucho tiempo, todavía tiene posibilidades de ir. Me quedan unos poquitos espacios, pero sí quedan espacios para que tal vez vaya usted con una persona especial y vivir esta experiencia. Tal vez regalarle esto a un hijo, a una hija, o vivirlo con su mamá, con su papá. Son cosas que realmente en la vida no tienen precio, no tienen palabras, no se pueden describir, no se pueden comparar con nada. Son experiencias de otros mundos, quizás. Así que si a usted le interesa ir con nosotros a México, me puede escribir con toda confianza acá al 6053-1041. Yo le puedo ayudar a hacer un plan de pagos y todo para que usted lo pueda hacer realidad. He llevado personas muy humildes, gente que trabaja en trabajos normales. No, esto no es un viaje para millonarios, es un viaje para personas que sueñan, para personas que tienen la idea de darse algo más que una simple vida rutinaria, sino vivir una experiencia increíble en sus vidas y un relato increíble que contar a sus nietos, a sus amigos, a sus hijos. Vivir experiencias increíbles. Y eso es lo que hago yo con los viajes que hago. Y eso es mi principal propósito, ayudarle a la gente a vivir una experiencia inolvidable, una experiencia que marque sus vidas, como la que dice Sonia, o como mi amiga Hazel, que está súper emocionada porque ella va a ir conmigo ahora en enero y es su sueño hacer eso, volar en un globo aerostático sobre las pirámides. Y estoy muy emocionado de poder cumplirle eso a ella y su familia, de vivir esa experiencia, ¿verdad? Saludos a don Mauricio Álvarez, saludos a toda la gente allá en la Muni de Santa Cruz, saludos a Cuca y a toda la gente allá en la granja avícola Santa Rosa en Ciudad Colón, saludos a mi amigo Correcaminos Mora, que me dice Correcaminos, me copia Correcaminos.
1: Muy buenos días, Jonathan, saludos y a todos los radioescuchas en MyTuner. Un saludo muy cordial a Wendy Fernández Moreno, que hoy sí nos acompaña presencialmente aquí.
0: Oiga,
1: en la semana de seguridad vial.
0: Eso.
1: Y a disfrutar el día porque ahí está frío.
0: Pura vida. Saludos, saludos, saludos a don Edwin Palma, allá hasta el otro lado del mundo, donde nos escucha, allá en Tailandia, qué manera. Saludos, mi amigo parrillero, hasta Texas. Saludos a Roberto Castro, saludos don Ronald Pizar, el hombre grande de Trapicha R. Don Randa, ahora sí, ¿cómo está? Buenos días.
2: Eso bien, todo bien, mi hermano. Aquí amanecimos un poquito frito en Heredia.
0: Eso.
2: Ladón, ventoso, pero está bonito, está bonito. Después de estos calores que ha habido,
0: sí,
2: está súper bien.
0: Claro, totalmente.
2: Aquí vamos de camino al trabajo, oyendo la mejor, obviamente, la mejor música, la mejor emisora. Buen día para todos.
0: Igualmente.
2: La pasen bien.
0: Igualmente.
2: Saludos.
0: Pura vida. Bueno, vamos a seguir con más música. Con otro matiz profundo.

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llama Nothing Gonna Stop Me Now. Nada puede detenerme ahora. Buenos días, con buena música, repórteme la sintonía 6053-1041. Saludos a Jorgito allá en Tres Ríos, reportando sintonía ya desde Tres Ríos. Saludos a mi amigo Estevita Zúñiga, dice que hoy el día está especial para ir a pescar ahí a la orilla del volcán. Saludote grande, mi hermano, pura vida. Saludos allá hasta Nuevo Arenal, pura vida. Saludote grande a mi amigo el Motomán. Gracias por estar en sintonía. Dice que está deseando, dice dar una vuelta ahí por Playa Coyote, a ver un atardecer. Qué manera linda playa esa, Motomán.

hombre, nada nos puede detener ahorita. Saludos a Graving, ahí reportando en sintonía. ¿Cómo está mi amigo Graving? Un abrazote grande. Saludos allá hasta la zona sur, Buenos Aires, de Punta Arenas. Abrazo, mi hermano. ¿Cómo está usted? ¿Cómo están sus papás? Saludos, mi amiga Alma. ¿Cómo está? Saludos allá hasta México. Saludos a usted, Almita, al Perico, a su papito, a todo mundo por allá. A Don Chon. Saludos grandes allá hasta la bella ciudad de Irapuato, Guanajuato. Mi amigo Raymond, saludos allá hasta Panamá. PTY Panamá.

está la guapísima Sabrina Salerno. Después de sonar Samantha Fox y sale Sabrina, sí, a bárbaro. Esas dos tenían enamorado a medio mundo en los 80s. En los 90s también, Saludos hasta México, allá mi amigo Armando en Ciudad Juárez. ¿Cómo está mi amigo Armando? ¿Qué desayunó? Unos chilaquiles. Saludote grande allá hasta el norte de México. Mi amigo Don Alcides, saludote grande. ¿Qué me dice Don Alcides? Ahí reportándose en el trabajito. Excelente día para usted, mi amigazo Don Alcides, pura vida. Gracias por estar en sintonía. Mi amigo Alan, allá hasta San Salvador, El Salvador, la tierra de las pupusas. Le copio nítido por acá, 9 más 30. Saludote grande allá, mi amigo Don Alan, allá en El Salvador. El pulgarcito de Centroamérica, como se le dice. Tierra de volcanes, de pupusas, de

Monte Grande, ya está Guayabo de Bagaces. Don Mauricio, ¿cómo amanece la bella zona del Miravalles? Don José Morales, ¿qué me dice? Buenos días, reportando sintonía, líder. Buena música para empezar activado, ¿ah? Está mi amigo Henry Bermúdez en carretera desde San Antonio del Tejar en Alajuela. Full sintonía.

0: Adelante, adelante, le copio, le copio.
1: Muy buenos días, Jonathan, saludos. Y a todos los radioescuchas en MyTuner, un saludo muy cordial a Wendy Fernández Moreno, que hoy sí nos acompaña presencialmente aquí en la Semana de Seguridad Vial. Y a disfrutar el día porque ahí está frío.
0: Pura vida, Jonathan. Pura vida.

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1: 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Saludos a mi amiga Alma, que dice que desayunó tamalitos allá en México, en Irapuato, que está de lluvia, dice. 6053-1041, repórteme la sintonía.
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saludote grande ahí para los amigos de Grupo Kion Costa Rica. Muy bien conectados ahí de parte de don Mauricio Muñoz. Saludote ahí, muchachones.

Saludote grande ya hasta Nicoya, mi amigo Tatú, Tatú, Tatú, Tatú. Que le mando un saludote allá a los amigos de Taller Soto y Taller Hall, allá en Nicoya.

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Ese gran personal y atención, excelentes muchachos, dice por ahí nuestro amigo Abarca. ¡Pura vida, muchachones! Gracias por estar en sintonía, caballeros. Buena vibra, buena vibra. Somos de los mejores. 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

0: Eso se llama Money Talks. La música de las Adventures of FTVB. Sonido House noventero. Saludote grandísimo, grandísimo para los amigos de Grupo Kion Costa Rica, que están ahí en sintonía. Pura vida, muchachones. Allá Santa Cruz. Allá don Mauricio Muñoz, ahí que nos reporta por primera vez. Buena vibra, Mau. Saludos allá a Rodolfo. ¿Qué me dice Rodolfo? Reportando sintonía desde Curridabat, allá en San José, capital. Saludote grande, mi amigo Julito Prado, ¿cómo está mi hermanazo? Pura vida, saludos, saludos a mi amigo Stanley también, que está por ahí tomando el cafecito, mi amigo Mena. Mira, Mena, qué manera. Tempranito ahí limpiando el patio, ¿qué? ¿Qué está haciendo por ahí, Mena? Saludote, mi hermanazo. Le copio Douglas.
1: Jonas, saludos, papito, bendiciones. Douglas acá de San Carlos, Fortuna.
0: Eso.
1: Solo quería aquí, ¿cómo andará? ¿Qué piezones esos? Ah, no, Mercy, qué recuerdo, men.
0: Ay, papá.
1: Aquí tipo Gasparín estos días, Jonas. No se ha podido reportar mucho, pero ahí, gracias a Dios, mucho trabajito. Ahí vamos.
0: Eso.
1: Saludos, chiquillos.
0: Un abrazo, mi hermano.

0: Culture Beat se llama I Like You. Me gusta, ay, me gusta, le gusta. Saludos, mi amigo DJ Retro, allá está Nicoya. DJ Retro ya está contando los días. Estamos a menos de un mes de irnos para Guatemala, ¿verdad, DJ? Qué bueno, nota. El DJ Retro ha ido conmigo a México, ha ido a Colombia, ahora va para Guatemala. Qué buena nota. Saludos para tu esposa Arelis, para tu hija. Saludos a José Luis Castro, inyectadísimo el hombre. ¿Qué me dice, José? Ahí anda medio Gasparín. Saludos, don Cristian Cortés, de Copio, Cristian.
1: Eso, Jonathan. Buenos días, saludos, hermano. Bendiciones.
0: Pura vida.
1: Hermano, ahí le agradecería mucho un saludo para DJ Zaya en Nicoya, el hombre de la SMN.
0: Saludos a DJ Zaya, entonces. ¿Dónde está el DJ Zaya ahí? Que levante la mano.

Saludos grande a mi amigo Morris allá entrando a New Jersey en su camión. Saludos para usted, Morris, y para su esposita Mar. Ellos jalan caballos allá por toda la Unión Americana. Saludote, un abrazo. Saludote grande ahí también para Fer, reportándose aquí. ¿Qué me dice Fer? ¿Todo bien? ¿Quiere el car block? ¿Quiere el car block? ¿Se lo mandamos?

Ya se va a ir un Oscar Blog ahí para mi amigo Fer. 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Saludos a mi amiga Norma. ¿Cómo está, Norma? Buenos días. Saludos a Gerald. ¿Qué me dice Gerald? Pura vida. Reportándose desde Punta Islita. Saludos, Gerald. Saludos a mi amigo Edwin. ¿Qué me dice Edwin? Le copio. 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Mire, mi amigo don Cristian Garro. Estaba perdido usted. ¿Y qué se había hecho? ¿A dónde estaba, mae? Saludos a Rodolfo, pura vida, Rodolfo. Mi amigo Ronald Vargas, el hombre nuclear. ¿Qué me dice Ronita? Pura vida.

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1: Y bueno, voy cerrando ya esta hora de programación acá en Buenos Días con Buena Música, presentado por nuestros amigos de CarBlock. 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Voy con esto, es el sonido de Snap. Saludos, mi amigo Carlos Mora, ¿qué me dice? Saludos hasta la liga. Un abrazote, mi amigo, el parrillero Carlitos Mora. Es el hombre de las parrillas allá en la liga. Un abrazo, hermano.

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Era el año 1991, esta canción salió a las radios, ellos son la agrupación Magneto, y eso se llama En la Puerta del Colegio. Y bueno, muchos estábamos en el colegio en esa época, incluyéndome yo, yo estaba en el colegio, y esas canciones pues tenían, no sé, pues una vez se identificaban con lo que nos estaba sucediendo, ¿verdad? Bienvenidos al Cassette de 90, este espacio matutino que se transmite todos los días de lunes a viernes de 9 a 10:30. Son 90 minutos, como un cassette de 90. De historias, de recuerdos, de rebobinar memorias. De eso se trata, ¿verdad? Si usted es la primera vez que nos escucha, pues bienvenido, bienvenida. Quédese por acá y disfrute de las memorias, de las cosas que tal vez se acuerde hoy. Mucha gente recuerda cosas que se le habían olvidado. Así que bienvenidos. 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

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Bueno, vamos a ver, ¿de qué vamos a hablar hoy? Cuando yo digo le mandaron saludos, ¿qué se le viene a la mente? Realmente la expresión estaba mal dicha. Se decía le mandaron saludes, así se decía. Le tocaban a uno la espalda, le mandaron saludes. ¿Quién? Aquella muchacha allá. Ay, papá. O aquella muchacha que estaba por ahí y llegaba y le tocaba la espalda. Mira, le mandaron saludes. ¿Quién? Aquel muchacho que está allá. Uno viendo para el ciprés, por otro lado, haciéndose el magia. Le mandaron saludos, o le llegaban que le dan un papelito, aquí le mandan. Pero le mandaron saludos, es una vaina que si yo le digo a usted, le mandaron saludos, ¿qué se le viene a la mente? Se le vienen historias de tal vez esos amores inocentes, porque eran inocentes, era una sensación de una atracción física, una atracción inevitable que existe entre las personas, ¿verdad? Es un magnetismo de una persona que desde que la ves te llama la atención por sus ojos, por su cabello, por su forma, por su piel, su sonrisa, los camananses, ¿verdad? Los camananses, cosas de esas que porque los chicos dicen, ¿qué? ¿Por qué le gusta? Es que me encantan sus camananses, me encanta cómo tiene los ojos, me encanta el pelo, etcétera, etcétera, etcétera. Y ese le mandaron saludos, trae esos recuerdos. Es más, más de uno aquí hasta donde dice, se mandaron saludos, le trajo una sensación rica en el pecho, y no porque esté deseando volver a ese amor, sino porque le trae un recuerdo lindo. Éramos niños, éramos jóvenes, ya todos somos personas, muchos casados, con hijos, algunos son hasta abuelos y todo. No, esto no tiene que ver nada con celos ni nada de eso, sino es una cuestión que todos hemos vivido como adultos y que es bonito recordar, porque son cosas que vivimos. 6053-1041. Cuando yo digo le mandaron saludes, ¿qué se le viene a la mente? ¿Qué se le viene a la mente? Así yo le mandaron saludes. ¿Ah? Tal vez a la salida del colegio se quedaban de ver para hablar. Tal vez se quedaban ahí hablando a la orilla, en el parque o en la plaza, sentados en las gradas, en una iglesia, no sé, en la parada de buses.

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0: Oiga, qué buena pieza esa de Benjamín, cuando tu amor late más fuerte. Bueno, estamos hablando del cassette de 90, de cuando uno le dicen, le mandaron saludes. Ese le viene a la mente, ¿ah? Es una frasecilla que era muy común en la escuela, en el colegio. Le mandaron saludes. Y fue mi mamá, a más de uno hasta que le agarró no sé qué, ¿ah? Porque aquí veo un montón de comentarios, ¿verdad? Sí, claro, claro, son épocas lindas, las vivimos. Quiero mandar un saludo a todos los muchachones de la empresa La Yema Dorada que andan en Nicoya y en Santa Cruz, en la lucha, poniéndole bonito. Saludos ahí a todos los muchachones de La Yema Dorada. Que pasan ahí en sintonía. Pura vida, muchachones. Gracias por estar con nosotros. Saludos a Diegón, que sigue de vacaciones ahí. Que bien lo veo a Diegón ahí comiendo pescado y todo. No, sea bárbaro. ¿Ah? ¿Ah? Sea bárbaro. Qué bueno que está eso. ¿Ah? 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Se sirve hasta las 11:30 el desayuno, ¿verdad? Bueno, vamos a ver, cuando le digo yo a usted, le mandaron saludos, ¿qué se le viene a la mente? Vamos a ver qué me dicen por acá. Buenas.
1: Saludos, saludos, Jonas. Aquí Fer, Santa Rosa, Domingo, reportándose. Y eso de los saludos, y es una época hermosa de escuela, sexto grado y pues colegio, ¿ah?
0: Claro.
1: Cuando un compa le decía, mami, le mandaron saludos.
0: Ay, ¿quién? Papá,
1: y volvió a verlo de la cachilla, fulana tal.
0: Ay, papá.
1: Y a ese fulana no le gustaba, me gustaba a uno. Y cuando le decía eso a uno, hijo, en serio. Y se le subía a uno los nervios desde las patas hasta la jupa. Y no haya uno que hacer todo atarantado, ¿no?
0: Sí, sí,
1: todo
0: sí.
1: Todo tataretas.
0: Todo tataretas, sí.
1: Y sí. Bueno, ella, yo, a mí fue un compa que me dijo una vez, mae, saludí, me cae chiquilla que está allá, y yo no la conocía.
0: Ajá.
1: Y cuando yo llegué, fulana, ¿quién es? Y a ella, y ella le dijo, usted fulana, ¿sí? Mira, te mandaron solo a aquel chaval que está allá. Uy, sí, pero a mí no me gusta él, decía.
0: Ay.
1: Y decía yo, bueno, pero y a mí me encantó la abuela donde la vi. Y le robé el mandado al compa. Él no le gusta, usted no le gusta a él, pero a mí sí me gusta a usted.
0: Ay,
1: porque no nos conocemos. Y ahí pues, le robé el mandado. Le robaron el mandado, güey. Bueno, eran épocas tan lindas. Pero ahí. Qué cosas más hermosas, ¿eh? Que el Señor lo regaló a uno. Cada época, cada quien con su época, ¿eh?
0: Sí, cierto.
1: Pura vida, Jonas, saludos.
0: Pura vida, Fer.
1: Un abrazo y saludos a todos los oyentes de Ronda Brava.
0: Pura vida, Fer. Bueno, esa historia la he escuchado muchas veces, de que muchos de los que andaban dejando los saludos eran más bien a los que les correspondían más los saludos, ¿verdad? Y tal vez las damas decían, no, hombre, aquel es un pendejo, le da miedo, mejor que ven este que es más valiente, ¿verdad? Me gusta más. Vamos a ver qué me dice por aquí mi amiga Norma. Buenas.
2: Hola, hola, Jonathan. Saluditos también a la familia de Onda Brava. Qué temazo. Porque era lo más lindo, que le picaban a uno un ojo o le hacían de señas, que aquel muchacho o que aquel chiquillo te manda saludos. Eso de mandar saludos era que le gustaba a uno, ¿verdad?
0: Sí, sí, sí.
2: Y uno volvía a ver qué tal, ¿verdad? Estaba el chiquillo o el muchacho.
0: Sí, estaba guapo.
2: Y en la escuela, bueno, a mí me mandaban cartas de amor.
0: Ajá.
2: Y yo las iba reuniendo todas, las leía, pero nunca supe quién me las mandó hasta como al final.
0: Ajá.
2: Me dijeron, él es el que las manda, las cartas, él es el que le gusta. Pero que yo me acuerde que nos habláramos mucho o hablar una amistad, no.
0: No.
2: Era demasiado tímido y más bien se escondía. Ajá. Salía corriendo, pobrecito. Y en el colegio, era diferente, ¿verdad? Porque ahí ese de mandar saludos
0: ya era más bravo.
2: Con un chocolatito o con unas galletas.
0: Ajá.
2: O que ya había, ¿verdad? Tarde juvenil, y entonces que ahí nos apuntábamos a bailar en círculo o ya lo sacaban a bailar unos románticas. Pero siempre tan bonito quedarse hablando en el corredor Ajá. Este, sí. En algún pollito ahí de la parte de atrás del colegio, que era sí. como un parquecito.
0: Ajá.
2: O en salida, o lo caminaban a uno hasta la mitad de la casa, ¿verdad?
0: Ah, sí. Sí, claro.
2: Pero todo muy lindo, muy diferente ahora, ¿verdad? Entonces, eso era como que la chiquilla le gustaba o el chiquillo le gustaba, ¿verdad? Y apuntarse a las fiestas, a los bailes y aquello tan bonito, tan inolvidable, de verdad.
0: Qué bonitos recuerdos, ¿verdad? Inocentes, porque la verdad que no había como una maldad, era como un romance. Que a uno le dijeran, le mandaron saludos y la persona quien le mandaba los saludos a uno era una persona que a uno le gustaba. Oiga, eso era como, uff, no sé, salían corazones, el día se le alegraba, se sentía uno como liviano, no sé, era una vaina que uno se sentía, pero ¿qué está pasando? No lo puedo creer. Era como lo más lindo que le podía pasar a uno en esos momentos, ¿verdad? A uno no le importaba la clase de matemáticas si estaba aburrida, ¿no? Uno nada más ahí como que, ay, flotando. Dice por acá Liz, buenos días, John. Dice, mi esposo me mandó saludos con una prima, dice, él tenía como 18 y yo 15, pero nunca nada, dice, nos dejamos de ver casi 17 años, nos encontramos, salimos 4 veces y nos juntamos y ya después de 4 años nos casamos, dice, ya hoy vamos por 12 años, y saludos Liz y Misra desde Río Cañas, vea qué historia, le mandaron saludos y en ese momento como que no, pero quedó sembrada una semillita. Una semillita que pasaron los años y el día que se reencontraron, ah, sí, se acuerda.

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0: Eso es cierto, en mi corazón está grabado el nombre de esa persona. Pasa el tiempo y voy queriéndote más. En toda esta... me imagino que tal vez está escuchando al otro lado de la radio. Se llama Marjorie. Y sí, estoy enamorado, muy enamorado de esa mujer que me ha traído tanta paz y tantas cosas buenas a mi vida. Y a ella pues, no le mandé saludos, me tocó hablarle directo y todo. Y aunque no me daba pelota al final, pues sí, pues me dio una oportunidad a mí. Y me siento muy, muy afortunado de que ahora ella sea mi esposa. Y bueno, estamos hablando de...
1: Salud.
0: De eso, de cuando le decían o le mandaron saludos. Y fue mi alma. Se emocionaba uno, se sentía bonito, ¿verdad? Uno, ¿y quién es? Volvió uno a ver, ¿eh? ¿Quién es? Pero lo que son las cosas tontas, porque a veces los prejuicios surgían. Porque tal vez a uno sí le gustaba esa persona, pero tal vez porque los compañeros decían que era fea o que esto, que lo otro, y tal vez uno se hacía el maje. Porque yo he escuchado muchos comentarios de gente, es que ella era gordita y como todo el mundo decía que como era gordita era fea, y tal vez a él sí le gustaba. O tal vez es que estaba muy flaca y todo el mundo decía que estaba muy flaca, que mejor estaba la otra, y yo sí la veía bonita. Y a veces eso era como, me da vergüenza andar con ella porque mis compañeros me van a criticar. O sea, qué estupidez. Igual le pasaba a las mujeres, ¿verdad? Tal vez con las compañeras decían que no, que estaba muy feo, pero yo creo que en eso los hombres sí caíamos más en ese error, ¿verdad? De que tal vez los compañeros decían que no, que esa chiquita no era tan bonita y que... la guapa era aquella, ¿verdad? Y muchas veces nos mandaba saludos a esa muchacha. Y usted, ¿algo les pasó que la que le mandaba saludos era una muchachita así, muy timidita y todo, y tal vez no la veían tan bonita, y ahora con los años se la han encontrado, y aquella mujer guapísima? Y usted dice, más, ¿usted sabe que esa muchacha me mandaba saludos a mí en el colegio? Y yo cuando la veía tan fea, y si ahora la veo tan guapa, ¿ah? Les ha pasado, ¿verdad? Les ha pasado. Hoy estamos hablando de eso, estamos hablando de, le mandaron saludos. Vamos a ver qué me dicen, 6053-1041, Don Graving, allá en los Estados Unidos, cuénteme, en nombre de nuestros amigos de Macros Salud Macrobiótica. 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Vamos a ver qué me dice por aquí Don Graving. Buenas.
2: Buenos días, Jonathan. Graving Astorga. Jonathan, el le mandaron saludos venía incluido con un palomero en el estómago.
0: Ay, papá.
2: Uno pelaba los ojos.
0: Sí.
2: Uno prácticamente que no caminaba, volaba.
0: Volaba.
2: Levitaba.
0: Sí, cierto.
2: Y lo más fuerte era, ya me enamoré.
0: Ay, papá.
2: Todo eso incluido en un saludo que decía, le mandaron saludos.
0: Sí.
2: Bueno, ya, mi chiquito. Fuerte abrazo.
0: Y
2: para toda la familia de Onda Brava.
0: Igualmente, Graving, qué gustazo poderte acompañar allá en carretera, en su camión, allá por todos los Estados Unidos, ¿verdad? Qué bonitos recuerdos. Me escribe Alfred por acá, dice, uy, maese, qué recuerdos desde la adolescencia. Más en los tiempos en que no existía toda la tecnología de ahora, esas cartas o esa frase, y tal vez uno un poco tímido y no sabía cómo llegarle a esa chiquilla, y cuando esa persona tomó esa iniciativa, sentía uno aquella felicidad de saber que ibas a tener la oportunidad de expresar aquello que sentías en aquel momento, ¿verdad? Así era, es muy cierto lo que dice Alfred, es que ahora yo veo que están sin gracia, o sea, es WhatsApp, las redes sociales, Dios mío, pero ¿qué pasó? No, era tan bonito, o sea, tal vez eso que le mandan un papelito a la chiquilla, o con perfume y todo, y la letra más bonita, y un lapicero de colores y todo, para mandarle una cartita a uno, o uno le mandaba una carta de puño y letra. Yo le digo, si usted todavía conserva alguna cartita de esas por ahí, y tal vez usted dice, mira, hasta me la dio un chiquito cuando estábamos en sexto, y vea qué bonito lo que él me puso, ¿eh? Qué bonito lo que él me puso, eran cosas lindas que salían del corazón, ¿verdad? Eran cosas muy puras, ¿verdad? Que yo digo que vale la pena recordarlo porque la vida es tan corta ¿Cuántos años tiene usted ahorita? ¿Cuántos años tiene? ¿Ah? Muchos ya llegaron a la media teja, ¿verdad? Muchos llegaron, ya están llegando a la media teja. Muchos ya pasan de los 40. La vida es tan corta. ¿Hace cuánto parece que fue eso? ¿Ah? Parece que fue ayer, ¿verdad? ¿Y cuántos años han pasado? ¿Cuántas cosas nos han pasado? Y lo recordamos y sentimos esa emoción tan linda de esa experiencia tan inocente que vivimos en algún momento de nuestras vidas. Dice por aquí, Xiomara, ¿cómo estás, Xiomara? Dice, ¿qué amor es más inocente? Dice, en mis tiempos de colegio la frase era, ¡ey! Quieren hablar con vos. Dice que esa frase significaba que eso ya sabía que era un aprete seguro, ¿ah? Era como parecido a te mandaron salud, ¿verdad? Pero, ¡ey! Quieren hablar con vos, ¿ah? ¿Quieren? ¿Y a dónde? ¿A dónde? ¿A dónde quieren hablar conmigo, ah? ¡Qué bonito, ¿verdad? 6053-1041. Estamos hablando de la frase, le mandaron saludos. ¿Qué se le viene a la mente cuando escucha eso?
1: Felito, la chica. Buena, buena, Jonathan. Y me dio una brava. Una
3: más bonita. Y una
1: Jonathan, de color. Aquí viendo el programa. Y yo me acuerdo, bueno, ese, le mandaron saludos. Yo sentía que tocaba el suelo con las manos. Pero también recuerdo que le mandaban cartas a uno. Con papeles de esos de Hello Kitty, con olores y todo. Y uno esa carta la guardaba como si hubiera llegado un cheque de $1,000,000. Era una emoción, un desasosiego que le daba a uno. Y peor si le habían dado un beso en el cachete a uno. Deseaba uno como no bañarse en ese cachete para que no se le quitara el beso.
0: Se sentaba uno en la parte de esa muchacha y aquel olor del champú, tal vez. Que olía como a manzana o a miel o alguna vaina así, esos que usaban las muchachas en esos tiempos, ¿eh? Y uno enamorado del perfume, del pelo, de decir, qué rico que le huele el pelo a esa chiquilla, ¿eh?

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0: uno y decía, mira, ya ahora sí me tengo que ir. Es que ya este es el último bus que sube para mi casa. Si me deja este bus ya. Yo no se quería quedar, pero ahí no podía, tenía que agarrar el bus de las 10 de la noche, ¿eh? Se llama Quédate, la música de Soraya, acá en el sonido retro de Costa Rica. Estás escuchando el cassette de 90. Qué tema tan lindo, lo estoy disfrutando tanto porque de verdad fueron épocas tan lindas, de verdad. Y a veces estamos sumergidos en tonterías, de problemas y deudas y presas y cosas que nos pasan, y a veces de repente recordamos estas cosas y se nos olvida todo, porque es como estar enamorado, ¿verdad? Que uno se enamora de la vida, de la vida. Hemos tenido una buena vida, han pasado cosas difíciles, claro que sí, pero también hemos tenido muchas cosas lindas, y recordar las cosas lindas le da un equilibrio, un balance a las cosas que pasan, ¿verdad? Y eso para mí es un honor, poder llevarlos de paseo a esos recuerdos lindos que ustedes mismos tienen guardados ahí, en sus mentes, en sus vidas, y eso es un honor de verdad para mí, que me permitan hacer eso. 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Ok, bueno, seguimos hablando de qué pasaba cuando uno le decían, te mandaron saludos en nombre de Morforama. Vamos a ver, mi amigo, quiero mandar un saludo a mi amigo Alonso Rodríguez, allá en Guápiles, que mañana sale para Colombia a un concurso de mecánicos, se va representando a Costa Rica. Te va a ir muy bien, Alonso, te va a ir muy bien, te mando un abrazo, mi hermano, estamos orgullosos de vos. Vamos a ver qué me dicen por acá, mi amigo Eddie Hernández, cuénteme.
1: Hola, John, buenos días. Mae, qué tema tenés hoy, ¿eh? Tanto así que voy a tener nada más ahí que intervenir un momentito.
0: No, hombre, claro.
1: Porque, bueno, yo soy la viva muestra de aquello que dicen de que billetera mata galán, pero que bailarín mata todo.
0: Ahí, güey, mira.
1: Yo cuando estaba en cuarto año del cole, recuerdo, John, que llegó un amigo mío, allá por mi casa. Yo vivía en Zapote y él vino desde Quesada Durán caminando a decirme, mae, vieras que hay una huila que quiere con usted, me dice. Y resulta, John, que era una de esas chiquillas, yo estaba en cuarto, ella estaba en quinto, y era de esas chiquillas que uno cuenta con la mano, que son prácticamente, o que eran prácticamente, las inalcanzables de cole, ¿verdad?
0: ¿Cómo?
1: Una chiquilla que todo el mundo le gustaba y todo, y a mí me gustaba, obviamente, pero para mí era inalcanzable. Y resulta que habíamos coincidido en algunas fiestas y habíamos bailado, pero nada más bailado. Yo jamás me iba a animar
0: jamás,
1: a echarle el cuento a ella porque era, repito, inalcanzable. Y resulta que a ella le gustó cómo bailaba yo con ella, y no, ahí creció un interés de parte de ella. Y este amigo mío llegó y me dijo, mae, Marcela quiere con usted. Y yo, mae, ¿cuál Marcela? No voy a decir el apellido por aquello, ¿verdad? Ajá. Y cuando me dijo que era esa Marcela,
0: ay, papá,
1: yo sentí lo que dijo un amigo ahorita, que dijo, sentí mariposas en el estómago, sentí que me elevaron, que me volvieron a tirar, que me volvieron a elevar. Y yo le dije, ma, usted me está jodiendo, no me haga esto. Y le dije, no, ma,
0: ¿es en serio?
1: Yo vengo desde que estaba Durán caminando.
0: Para decirle.
1: Ellos eran vecinos. Ajá. Para decirle a usted, ella me dijo, que ella le da vergüenza, pero que yo le dijera, que le hiciera, oiga, que le hiciera los puntos conmigo, yo.
0: Oiga.
1: Ay, bueno, para no hacer el cuento largo, yo aproveché la oportunidad y anduvimos un tiempillo juntos y todo. Así que yo pude andar como una de esas chicas inalcanzables.
0: De las top.
1: Gracias a la bailada, no oiga, nada más. Pero bueno, esa es mi pequeña historia, John. Qué bueno. Ese tema, bueno, ese tema es un temazo.
0: Sí.
1: Nos escuchamos ahora, más tardito, a las 12, tarde de clásicos.
0: No sé.
1: Un buen día y un abrazo para todos.
0: Pura vida, Eddie. Oye, qué buena historia. Esa no me la sabía yo. Bueno, ya nos las contaste a todos. Y bueno, ya saben, acompañen a Eddie todos los días a la 2 de la tarde, de 2 a 4, él está con Tarde de Clásicos, siempre llevándolos en un viaje musical y de historias. Muy interesante lo que hace Eddie en las tardes, ¿verdad? Para que no se lo pierdan, ¿verdad? Igual, todos los sábados en Reggae Classics, e igual el sábado vamos a estar allá en Bar Restaurante Mirador Los Olivos, en Puriscal, para los que quieran llegarse a compartir con nosotros y contar esas historias de esas que hablamos en el Cassette 90 en vivo, ¿verdad? Vamos a ver qué me dicen por acá, en nombre de nuestros amigos de Motor Elite JM Tilarán. 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Exactamente, exactamente. Don Arturo González desde California, ¿qué me dice?
2: Ma, Jonathan, voy a contarle la historia de un hermanillo mío, ma. Había una nena que le estaba mandando saludos, ma.
0: Ajá.
2: Yo le decía, ma, pero ya, ¿qué está esperando? Y dice, no, ma, está loco, esa nena está muy fea, no sé qué.
0: Ajá.
2: Y yo, ma, pero, ¿y con qué ojo la está viendo, ma? Porque, no, es que, hey, ma, amiguillos, nada que ver, que dicen que esa nena. Ma, pero si la nena está preciosa. Y la verdad es que después el ma la estaba buscando y un día la paró en seco la nena y le dijo, ¿sabes qué? Va jalando, porque usted un día me dijo que yo estaba muy fea.
0: ¡Tome!
2: Así que vaya a ver quién lo...
0: ¡Qué ¡Tome! Mae. ¡Tome!
2: Baboso, por
0: favor. Baboso, sí.
2: Tomando la opinión a otros maes.
0: Sí.
2: Hoy, mae, perdió esta oportunidad, mae, porque la nena está preciosa, mae. Pura vida, saludos desde Los Ángeles, California. Y recuerden, somos tus amigos con buena música, somos Onda Radio.
0: Exactamente, Arturo. Oiga, ¿qué moraleja esto, lo que les digo yo. O sea, muchas veces, muchos hombres, lo digo porque ya hay uno que es hombre, uno lo escuchaba. No, hombre, ma, esa no está muy fea. Comentarios estúpidos. Y a veces uno, por estar guiándose, porque yo creo que a veces los hombres nos hemos dejado llevar mucho por estereotipos, ¿verdad? Porque la mujer bonita es la flaca, o la mujer bonita es la que... No, no, no. La mujer bonita es la que a usted le gusta, la que a usted le parece simpática, la que a usted le alegra la vida. Muchas veces muchos hombres han conocido mujeres guapísimas físicamente, pero como personas son horribles, los tratan mal y están llenas de ego y que se sienten inalcanzables y por eso te tratan mal y etcétera. Y no, la mujer bonita es aquella que te trata lindo. Desde Finlandia, mi amigo Henry, un abrazo hasta Finlandia. ¿Cómo está don Henry? Qué gustazo ahí reportando sintonía. Saludos a mi amigo Ricardo en Siquirri, full sintonía. Saludos a Alan desde San Salvador, El Salvador, buenas.
3: Hola, mi hermano Jonathan, ¿cómo están? Buenos días, un cordial saludo ahí a la distancia. Qué temas, eso es más bonito, así que esos tiempos que era una inocencia, unas cosas increíbles como éramos nosotros de niños. Esas cosas que usted ahorita, como dice usted, no, los carajillos de ahora, no.
0: No.
3: Ya no es eso como antes, solo son otras cosas. Uno antes, cuando le decían eso, y vea, le mandaron saludos, uy, y abajo se le ponía uno las canillas a temblor, un puro temblor, y eso,
0: sí. Ah,
3: qué lindo, sí, sí, claro. Y uno decía, ahora sí, ¿qué hago? Yo me acuerdo, carajillo, cuando estaba como en cuarto, quinto grado, una chiquilla me mandó a decir eso, y yo me fui a esconder, y yo me estaba escondiéndome, porque no sabía ni qué decir, ni qué hacer.
0: Entonces, ay, ay,
3: qué
0: ay,
3: cosas, ¿verdad?
0: Pero, qué vamos.
3: Yo no recuerdo, yo ni te, ¿sabes qué me recuerda también eso? Que en esos tiempos, no sé si te recuerdas también, que uno cuando uno le decían eso, o uno le gustaba una chiquilla o algo, uno pues como intercambiábamos fotos, no sé si usted se acuerda de eso, fotos de cuando uno estaba carajillo, entonces
0: ¿sí?
3: La chiquilla le daba una foto a ella de cuando ella era pequeña y uno le cambiaba la foto cuando uno era pequeña en los álbumes, se acuerda que uno tenía recuerdos, después la mamá le pegaba unas regañadas.
0: ¿Qué, por qué?
3: ¿Qué está haciendo usted con esos álbumes? ¿Por qué está quitando las fotos? ¿Y qué fue lo que hizo? ¿Qué hizo con esa foto? Y uno, en la foto que yo me recuerdo que uno quitaba y se la daba a la chiquilla que le gustaba, ahí ponía la foto de ella. Ella lo regaló, entonces le decía, ay, mami, es que me regaló una foto, una amiguita que uno tiene ahí, que sí me gusta, y qué momento más bonito, eso era yo, entonces me recuerdo esas cosas,
0: qué inocencia. Y
3: las fotos eran increíbles también cuando se cambiaba su carajillo. Buenos días, hermanos, que la pasen bien, y un cordial saludo a todos los radioescuchas de Onda Brava.
0: Qué bonito, ¿verdad? Eso de las fotos.

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amores extraños fueron a veces. Esos amores extraños que sabían que se gustaban, pero nunca se dijeron nada. Amores extraños donde siempre fueron amigos y se gustaban y tampoco nunca se dijeron nada. O amores extraños de esos que pues se gustaban mucho, pero nunca se pudieron llevar bien, no sé, cosas que pasan, ¿verdad? Amores extraños, esto es el cassette de 90, acá en Onda Brava Radio, y estamos hablando de qué pasaba por nuestra mente cuando nos dicen la frase, le mandaron saludos. O le mandaron saludos, no sé. Aquí en Costa Rica lo que la gente, muchos le decían, le mandaron saludos. No sé por qué lo decían así, pero le mandaron saludos. ¿Y quién mandaba saludos? Eso era, bueno, era como pegarse la lotería muchas veces, ¿verdad? Que no lo creía, como contó ahora nuestro compañero Eddie. Vamos a ver qué más me cuentan por acá. Qué montón de mensajes, qué lindo. Vieras la emoción que me da a mí cuando yo veo tanta gente participando. Dice por acá un amigo, dice, qué recuerdos de esos tiempos de colegio únicos. Muchas gracias, Jonathan. Hombre, con muchísimo gusto, Roberto. Dice, no lloro, pero me acuerdo, como dice Carlos Piedra. Exacto. No lloro, pero me acuerdo. Saludos, Clancy, pura vida, gustazo. Mi amigo Benjamín dice, qué buen tema, me transporté 30 años atrás. Hasta se me llenan los ojos de lágrimas. Qué bonito, ¿verdad, Benjamín? Eso es vivir, dice. Ojalá la chavala estuviera en la misma aula que uno, ¿eh? Y uno desesperado por el recreo para ir a sentarse a la par de ella, ¿verdad? Oiga, eso es verdad. Eso es verdad lo que dice Benjamín. Sonaba el recreo. Y bueno, si la chiquilla no estaba en la misma aula, estaba en otra sección, sonaba el recreo y usted salía y ya sabía el lugar donde se encontraba, ¿verdad? Ahí estaba tal vez ella, o llegaba usted primero ya donde la veía uno venir. Ah, qué emoción que era, qué emoción, Dios mío. Vamos a ver qué dice por acá. Saludos, mi amigo don Carlos Luis Montoya, ¿cómo está? Pura vida, ¿eh? Le encantó la canción esa de Cerca de Ti de los Barrio Boys, ¿eh? Qué pieza, ¿eh? Le cuadró. Diego Vargas, ese que él trabajó en la Yema Dorada, 6 años, ¿en qué? Pues, el compañero de la Yema Dorada de aquí en Guanacaste. Saludos, Diego, pura vida. Guillermito Villegas, ¿cómo está? ¿Todo bien? Saludos allá hasta Miramar. Mi amigo don Johnny Pana, ¿cómo está, Johnny? Johnny. Saludote grande, dice. Dice, me da gusto saludarte y a la familia de Onda Brava. Es que somos una familia, porque la verdad que sí. Dice, uff, qué recuerdos, ¿ah? ¿Qué recuerdo, ah, Johnny? Dice, estaba en noveno del liceo de Coronado y llegaba un compañero.

0: con un papelito y me dice: mae, le mandaron saludos. Y era la muchacha, y era una muchacha de noveno, morena, preciosa, y el papelito decía: quiero apretarme con usted. Ay, mae, sí, ya tan bárbaro, oiga, quiero apretarme con usted, decía el papelito. Me dice, me agarró una temblorina, y dice, aquella sensación en el estómago, y yo no lo creía. Vaya tiempo. Ay, Johnny, ay, a mí yo me hubiera desmayado, seguro, hacía bárbaro. Más si era una chiquilla que uno le gustaba, ¿verdad? Que uno dice, uff, hacía tan bárbaro. O sea, ¿qué me dicen por acá? Buenas, le copio, pase adelante.
1: Hola, buenos días. Sí, cuando llegaba un amigo o una amiga y se le mandaban saludos, yo no preguntaba quién. De ahí, un compilla y un amigo.
0: A usted le mandaban saludos, entonces. Vamos a ver qué me dicen por acá, mi amigo Alex, Alex, Alex.
2: Buenos días, Jonathan, saludos. De ahí, me pasó que yo, bueno, mis primitas casi la mayoría son bien, bien de ahí, ¿no? De ahí, y yo. Él no conocía a la prima, que era muy bonita, no sabía que era prima mía. Y donde la vi que la prima era tan bonita, y yo empecé como a hablarle, hablarle, hablarle. Ajá. Y entre esas tonteras que uno le dice a las chiquillas para llamar la atención, le digo yo: vea, todas mis primas son bien feas. La más bonita de todas mis primas es usted, la única bonita.
0: Hay que hablar.
2: Y la chiquilla, y
0: se la creyó.
2: Ahí siguió, como siguió conversando, nunca tuvimos nada. Pero ella fue y le dijo a las otras que yo había dicho eso.
0: ¡Ay, papá!
2: Y yo me llevaba súper bien con mis otras primas. Y eran, teníamos una muy linda relación de
0: hasta
2: casi
0: ahí,
2: que primos, hermanos y todo.
0: Hasta ahí.
2: Y vieras que después de eso, pues tuvieron todas ellas conmigo.
0: ¡Baboso!
2: se agüevaron, porque la otra fue y le. Para la otra eso fue un halago, pero como para ella presumirlo. Pura vida.
0: Ay, ay, ay, qué hijo de bien me embarca, por baboso, lo que dijo, lo que no debió decir nunca jamás. Vamos a ver, me dice por acá mi amigo Barbosa, dice: buenas, buenas, buenas, dice, yo tengo un baúl con muchas cartas, tanto de amores de colegio como de amistades y familiares. Y si una vez me pasa algo cómico, una chiquilla le mandó un papelito con saludos a mi persona, a mi casa, pero yo no estaba, y entre mi hermana y un novio que tenía en ese entonces, la cuadraron para que yo me viera con la muchacha en un puente cerca de mi casa. Y si voy llegando a la casa y me mandan al puente sin yo saber la situación, voy, y cuando llega la muchacha, bien guapa, por cierto, un poco más alta que yo, llega y me dice: ah, usted es Juan. Y pensé que eras más grande. Y se dio media vuelta. Y yo solo pude contestar: prefiero ser chiquitico y juguetón y no grande y tontón. Y después de eso no cruzamos más palabras. Oiga usted. Ay, mae, qué situación más rara esa. Definitivamente un amor extraño. Un amor extraño. Bueno, vámonos con otra cancioncita. Y ahorita seguimos con más de estas interesantes anécdotas de qué se le viene a la mente cuando le dicen: le mandaron saludos. A veces era uno inocente, porque a veces la que le mandaba saludos era más jugada.

0: Juga, el otro baboso pensando que andaba comiendo. Sea tonto, ¿ah?
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0: 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Mi amigo Don Alan, ¿qué me dice? 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
3: ¿Qué dice mi hermano? ¿Cómo estás? Buenos días. Buenos días a toda la gente linda de Brava. Mira, este tema Dios se las trae.
0: Sí, verdad.
3: Yo me acuerdo de allá cuando estaba estudiando en el Liceo Carlos Pascua en San Rafael de Heredia.
0: Ajá.
3: Sí, yo tenía dos compañeras que se llamaban Carla, una que me encantaba y otra no mucho. Hijo de pucha, mae. Y la cuestión es que me sale ese papelito de parte de Carla, pero sin apellido ni nada, y me dice, te espero ahora en el baile del cole, lléguese detrás de las graderías, ahí había un punto X donde era la pretera. Hijo de pucha, yo me la juego, no me la juego, mira, yo sudaba frío, de la emoción y también de que si
0: de la congoja.
3: Hijo de pucha, man. Y para no cansarte con el cuento, mira, llegué, hijo de pucha, y digo yo, qué madre. Ni la guapa ni la bonita me dejaron plantado.
0: Ah, no,
3: es que me equivoqué de sitio. Estaba a 2 pasos para allá y era la guapa y la dejé ir.
0: Esas
3: cosas no se pueden pasar.
0: No.
3: Pero sí, tengo un buen coleccionable de cartitas. Que eso se van con uno a la tumba.
0: Se van con uno a la tumba.
3: Muy bonito, y eso que se ha perdido. Lástima, porque son una insignia y son parte de la vida que vivimos tan bonita hace tantos años.
0: Sí, fueron cosas bonitas. 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Vamos a ver, ¿qué más me dicen? Al 6053-1041, Don Wilder González, usted también, le mandaron saludos.
4: Hola, John, ¿qué tal? ¿Cómo estás? Un placer saludarte a vos y a toda la audiencia de La Onda Más Brava. Un gustazo. ¿Qué tema más tuanis hoy, John? Tenés definitivamente que tuanis. A mí me pasó algo un poquillo vacilón. Yo, por lo general, en la escuela y parte del cole, siempre fui así como el chiquitillo gordito, ¿verdad? Que a nadie lo alzaba a ver ni nada. Hasta que una vez, prácticamente llegó una chiquilla y me dice, mira, chiquito, a mí me gustás, vieras que me llamas la atención, sos un gordito lo más bonito. Y hey, hombre, yo me sentía pero alzadísimo, ¿no? Me sentía buenísimo. Y mi primo, que era también compañero mío en ese entonces, de ahí era un poquito más de buen ver. Entonces, de ahí, al final de cuentas, la chiquilla siempre me mandaba papelitos, me regalaba chupachupas, de todo. O sea, la chiquilla conmigo de todo. Desde al final de cuentas, le pegó unos besillos, pero a mi primo, no a mí. Y pasaron los años y se hicieron súper amigos y toda la vaina, y al final terminaron casándose y todo.
0: Bueno, ¿eh?
4: Así que eso de que a alguien le gusta, yo creo que para mí no funciona.
0: No funciona. Bueno, por acá me cuentan otra historia. Dice, a mí me pasó que mi primer novio era un imposible para muchas. Dice, muy codiciado. Y el mae me sacó a bailar y me dijo, ¿quieres ser mi novia? Y me dio un aprete. Y todo el colegio esa noche se enteró. Y hasta ahí las fans de él. Dice, jugaba con Puriscal y muy inteligente. Y era de las mejores notas. Dice, sí, a bárbaro. Dice, ¿eh? Todavía somos amigos. Dice, bueno, ya no son nada, son amigos. Pero ya imagino la emoción de esta dama, ¿verdad? Donde uno de los más codiciados del colegio la sacó a bailar y le pidió ser su novia, ¿verdad? Y bueno, todo el impacto que generó en todas las fans. Y, ¿cómo puede ser que se vamos con fulanita? ¿Eh? ¿Ah? Saludos, mi amigo Carlitos. ¿Qué me dice?
5: Mae, Jonathan, pura vida. Jay, yo mandé muchos saludos.
0: Ajá.
5: Pero Jay, nunca tuve respuesta de ninguno.
0: Todavía está esperando.
5: Y a mí no me mandaron ninguno.
0: ¿Cómo?
5: Seguro era bien feo en aquel tiempo. Bueno, yo creo que todavía.
0: Ay, no, Carlitos, wow, qué mala nota. Saludos a Dani ahí reportando desde Alajuela para el mundo. 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Saludos a Dani, pura vida. Bueno, yo me quedé sin tiempo ya. Saludos a mi amigo Carlitos Méndez. ¿Y la canita qué? Saludos a mi amigo el parrillero también, que está ahí en full sintonía. Yo me voy con la música del señor Jorge González. Esto se llama Fe. Chao, chao. Gracias por haber estado con nosotros. Mi nombre es Jonathan López. Recuerden, los quiero un montón. Sigan en sintonía. Ya viene Don Carlos Piedra y La Transeta.
6: Un teléfono.
0: Esto fue La Rocola. La Rocola. El cassette de 90. Chao, pura vida.

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0: Miércoles, ¿qué tal? Pura vida, ¿todo bien? Qué gusto saludarle a usted, oiga, sí, a usted. Bueno, ahí como vieron los afiches en la página del Facebook y en mis redes, hoy vamos a culminar un poco de todo lo que me han solicitado. Mucha gente sabe que este servidor tuvo la dicha de estar en Estéreo Continental y realizar el programa Disco Estudio 89. O sea, específicamente para eso me llevaron a mí, a Estéreo Continental, a hacer Disco Estudio 89, porque ellos sabían que yo era disjockey. Un programa que conocí toda mi vida, yo lo escuchaba, ¿verdad? Un programa que tuvo tres tipos de música solamente. La música disco, que fue con la que inició indiscutiblemente. Luego Disco Estudio 89 se pasó muchísimo a la nota del funk. Y luego se mantuvo con la nota aquella de Pop of the Valium, de Eléctrica Salsa, de Baila Bolero, de toda esa nota. Hoy voy, o más bien elegí, tres sets de importantes temas que sonaron en Disco Estudio 89, ¿verdad? Para que usted tenga la oportunidad de revivir lo que hace muchísimos años, muchos de nosotros, los fiebres de la música, escuchamos en los 89.9, primero a las 6, luego 6:30, luego 7:30, hasta que se convirtió en una hora completa. Ya la gente lo solicitaba así. También les digo que, obviamente, estos vienen con sus temas originales y los sellos originales, las entradas y salidas originales, pero en la colección de música retro de nosotros vienen 348 sets sin sellos, vienen limpios, pero son de Disco Estudio 89. ¡Disfrute! Yo sé que hay un montón de fiebres esperando escuchar esto hoy. Soy Carlos Piedra, y aquí, en Onda Brava Radio, y en este espacio Música de Transeta, es lo que nos gusta, llevarles a ustedes lo que hace años, años, años no escuchan. O sea, esto es cultura retro.
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cerrando, esta dama era una sex symbol, se llamaba France Jolie. Y ese tema que terminó es el famoso Come to Me, de France Jolie. Exitazo, un exitazo. ¿Qué era lo bonito de Disco Estudio 89? Indiscutible y legal, legal, así como hablamos, legal. Usted ahí escuchaba música que no escuchaba en ninguna emisora. Escuchaba música que no era comercial. Escuchaba música que no se podía comprar aquí en cualquier discoteca de las que vendían discos en aquellos años. Era la misma nota de ir a una discoteca. Usted iba a escuchar lo que no escuchaba en la radio. Eso eran los tuanis. Usted iba a bailar y se decía, mae, ¿qué me irán a poner hoy ahí en el Disco Estudio 89, mae? Mae, ¿usted ve la música? ¿Qué lo que era? Mae, esa música no se oye en ningún lado. Efectivamente, no se oye en ningún lado porque había un cajón en la parte de atrás donde estaban las máquinas de compacto y los deck para poner los comerciales. Abajo había un cajón con candado. Esa era la música que se usaba solo y exclusivamente para Disco Estudio 89. Qué buena nota, ¿verdad? O sea, recordar eso de verdad que es buenísimo. Y hoy decidí, mucha gente me lo había pedido, mucha gente, y hoy decidí pues llevarles este especial con temas insignes de ese

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Cerrando esta nota del funk que se programó en aquel disco Studio 89, es un clásico de Quincy Jones, la voz de Chas Cassell, I No Corrida, That's Where I Am. Qué buena pieza, qué buena pieza. Ahí pudiéramos escuchar ustedes a los Whispers, Gino Socio, Evelyn King. Esa era la nota, esa era la nota. La nota funk, cuando pues, se programaba la nota funk en Disco Estudio, muchos de esos temas sonaron. Bueno, si usted quiere recordar todo eso en pista de baile, acompáñenos el próximo 5 de julio en la Avenida Central San José. ¿Le parece? 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Ahí, con un sonido impresionante, les vamos a regalar a ustedes desde las 2 de la tarde hasta las 9 de la noche pura música retro. 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Con esto se mantuvo el Disco Estudio 89 ya hasta sus últimos programas. Era la nota nueva y había dejado de programar el funk y el disco. De hecho, yo de esta nota, como este que vamos a escuchar, hice cualquier cantidad de programas ya con lo que era la nota de esta clase de música. 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Chau, chau.

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¿Y quién tiene el don? Dice Miranda. Música desde Argentina con Alex, Sergi y Juliana, el dúo Miranda, que pues esta canción es la más popular definitivamente. Este es del 2004, ¿sí? 2004, Sin Restricciones, su disco. Y arrancamos en otro prisma. Y hoy arrancamos, o arrancamos en este momento, con el programa que corresponde hoy miércoles, que se va a referir o va a tratar artistas con la letra M, Miranda. 6053-1041 para que participen, manden los mensajes, saludos, reportes de sintonía. Gracias a quienes nos escriben cada día. Yo les agradezco montones. Ah, bueno, yo soy Checo Araya, no me he presentado, por si no me conoce alguien que de repente se incorpora o se está incorporando al sonido retro de Costa Rica. Gracias, yo estoy a la una de lunes a viernes, sábados a las cuatro, con música en español desde otra perspectiva. La M es la decimotercera letra del abecedario y la décima consonante del mismo. Artistas con M es lo que vamos a disfrutar hoy. Recuerden el famoso antes de P y B, con M siempre escribiré. Y desde que existe la palabra simple, eso se fue a la basura. Así de fácil. Moenia, esto se llama Manto Estelar. Oiga, Moenia y Manto Estelar en otro prisma.

Y esto se llama Dar Amor, es parte del material solista segundo del 2014 de Moldo. Moldo es el bajista de la banda Evolución y ha regresado a escenario. Entonces, pues lo celebramos con esta canción de Moldo, bajista de Evolución del grupo de rock, que se llama Dar Amor en Otro Prisma. 6053-1041 es el número de WhatsApp para que se contacten y comuniquen con nosotros. Recuerden que este domingo, que es 21, estamos miércoles, ya quedan un par de días, un poquito más, 3 días, jueves, viernes, sábado, y digamos que contando, bueno, contemos el mismo domingo, ¿por qué no? 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Recuerden que hoy estamos con especial de artistas que llevan la letra M en su nombre. Y reitero, siempre se quedan por fuera algunos, estoy clarísimo. Así es que si alguien se queda fuera, me disculpan, igual pueden sugerirnos artistas. De repente no lo teníamos en mente y pues toda ayuda llega súper bien. Molotov, Frijolero. Una canción que critica lo que Estados Unidos hizo, hace y hará siempre con los latinoamericanos. Nos referimos a las autoridades, algunas de los Estados Unidos y algunos ciudadanos. No estamos generalizando, pero suele pasar. Canción del 2003 con el grupo Molotov, que hay un estadounidense y 3 mexicanos. Y otro grupo mexicano, Moderato, parte de su disco El Detector de Metal, se llama Quemándome de Amor. Tras la pausa, más de Otro Prisma, 6053-1041. 1, 2, 3.

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1: Falta la palabra para expresar lo que mis compañeros y yo sentimos aquí esta noche. 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

parte de un material que se llama Un Hombre Discreto, Manuel Mijares, Para Amarnos Más. Una canción que me trae recuerdos lindísimos. Aunque esta canción es de 1989, yo la recuerdo mucho en el año 91, cuando existía la radio rock en español, Fabuloso Rock. Bueno, pues ahí sonaba mucho, rotaba mucho y me trae lindos, hermosos recuerdos. Y recuerden, hablando de recuerdos, que escuchan en Otro Prisma, que es la hora de la música en español aquí en Onda Brava, cada día de la semana, de lunes a viernes a la 1, sábados a las 4. Yo soy Checo Araya, gracias por acompañarnos. Y 6053-1041, no se olviden, para que se contacten o nos contacten, envíen saludos, reportes de sintonía, preguntas, todo lo que quieran. Saludos Stanley, saludos Rigoberto, Norma, ¿quién más se me queda por ahí que nos escriben muy comúnmente? Carlos, bueno, entre otros. Saludos a todos los que escriben y los que no escriben, que nos escuchan. Gracias, esto es Onda Brava, el sonido retro de Costa Rica. Y se acerca el Día de Papá, que es este 21, el día oficial, en realidad el día del padre, de la madre, de la familia, de todos, es cada uno de los días del año. 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Dense prisa porque se acerca el Día del Padre y pues andar corriendo ahí como que nada que ver. Seguimos con Otro Prisma. Más música en español. Esto también me recuerda Fabulosa Rock y 1991. Aunque este disco es del año 82. Imagínense. Ya Miguel Ríos hacía buen rock en español en esa época. Miguel Ríos, recuerden, la dinámica de hoy es eso. Artistas que tienen la M en su nombre. Nos trae El Río y Santa Lucía. Una mezcla de canciones corta que nos lleva a la España de los 80 y a recordar principalmente Santa Lucía, un clasicazo de Don Miguel Ríos en Otro Prisma.

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Canción de rocorrollo, le llamo a esta Ay, qué pesado, con Mecano. 1986, el disco Descanso Dominical, perdón, Entre el Cielo y el Suelo. Perdón. Mecano, el trío pop español, siendo parte de este especial de artistas con la M en otro prisma. 6053-1041 es nuestro WhatsApp para que se comuniquen con nosotros. Hoy, mañana, en cualquier momento del día, en cualquier espacio del día. Y por supuesto aquí en otro prisma. Vamos a concluir el espacio de hoy. Sigan en la programación de Onda Brava. Nos vamos con Miguel Mateos, 1988. Su disco se llama Atado a un Sentimiento. Y esto se llama Y Sin Pensar. Piezo totómetro de Miguel. Como le decimos nosotros, Miguel. Me refiero a mi círculo de amigos de la vieja guardia. Y después de Miguel Mateos, del Jefe del Rock en Español, viene Maná, con una que no sabemos todos. Hago una corrección, Atado a un Sentimiento es del 87, pero Y Sin Pensar sonó como sencillo ya en el 88. Ahí está la corrección. Les decía que Maná, una que no sabemos todos, que yo no sé si pegó más esta que De Pies a Cabeza. El punto es que las dos sonaron montones y recuerdo haber visto a Maná. Oigan ustedes cómo eran los años 90, ¿verdad? Lo que era la vida. En un concierto gratuito en Jacó, en un lote baldío, uno se metía así y estaba la tarima y cualquiera. Era súper accesible. No digo que ya hoy no se pueda, hay conciertos gratuitos y hay acceso, pero es diferente. 1992 era, imagínense ustedes. Estaba comenzando a sonar Maná. Oye, mi amor, cierra en otro prisma. Mañana más de nuestro espacio. Sigan en Onda Brava. Buenas tardes, Checo les acompañó. Pura vida.

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Hola, ¿qué tal, mis amigos? ¿Cómo les va? Sean todos y cada uno de ustedes bienvenidos a esta edición de mitad de semana de miércoles 17 de tarde de clásicos acá por Onda Brava Radio, el sonido retro de Costa Rica. Su servidor Eddie Hernández les saluda dándole la más cordial de las bienvenidas. En este momento justamente que están pitando un penal a favor de Inglaterra, en este buen partido que se está efectuando en este momento entre Inglaterra y Croacia. Así que bueno, se viene penal a favor de Inglaterra. Mientras que el penal sucede, yo les doy la más cordial de las bienvenidas, deseando que este día, hasta esta hora, haya sido un día provechoso, un día cargado de cosas buenas, positivas, que la mañana haya sido una mañanita de mucho trabajo, de mucha salud, y que todo lo que usted esté haciendo le esté saliendo de la mejor manera.

ver qué pasa. Mientras tanto, por aquí, yo les voy a traer buena música hoy en esta tarde de clásicos. Para que todos aquellos, inclusive los que están viendo el partido, también están escuchando la radio, la pasen bien. Y disfrutemos de buena música, de buenos clásicos. Y de todo lo que traemos siempre acá en Tarde de Clásicos. 60-53-10-41. Para que ustedes me hagan su reporte de sintonía. Recuerde que al igual que ayer, por acá voy a estar recibiendo su mensajito con esa canción que le recuerda a su papá. Para mañana programarle un especial que tenemos del Día del Padre. Así que ya sabe, por medio del 60-53-10-41, ustedes me dicen: Eddie, esta canción es la que me recuerda a mi papá. Yo con mucho gusto por acá la voy a apuntar y mañana vamos a hacer un playlist ahí bonito para que cada uno de ustedes escuche esa canción que le recuerda a papá. Y en efecto, se repite el penal. No pasó nada. Parece que el portero se movió antes de tiempo. Y bueno, se va a repetir el penal. Ya si a la segunda no lo hacen, sería demasiada suerte, ¿eh? Recuerden, todos los días estamos acá en Tarde de Clásicos, de 2 de la tarde hasta las 4. Para que nos acompañen y disfruten de la buena música, los buenos clásicos y también información de la música y datos curiosos y todo lo que ustedes mismos aportan también por acá. Ahora sí se vino el gol de Inglaterra, 1-0. Así que todos aquellos que apoyan al equipo inglés, bueno, ya celebrar. Ya metieron un golcito. Voy con los primeros saluditos que tengo por acá en el 60-53-10-41. Por ahí saludo a mi amiga Normita. Normita se estaba despidiendo más bien de mi compañero Checo Araya. Bueno, ella se despide, Checo. Yo le doy la bienvenida, Normita. Como siempre, bienvenida acá a Tarde de Clásicos y a Onda Brava Radio. Una de las fiebres de la 104.1. Mi amiga Liz Cake dice: andamos tirados en Iberia con un detalle que les queríamos dar, pero no había nadie en el local. Ay, no. Oiga, pero yo creo que, ay, yo creo que es Jonathan. Sí está por ahí en la cabina, creo. Déjenme averiguarle. Vean, nos llevaron un detalle bonito, bonito allá para la cabina y no había nadie en cabina. Ay, pero ¿qué será? ¿Será que Jonathan está por ahí? Es cuestión de coordinarlo, porque Jonathan casi siempre por las mañanas está. A veces sale un poquito ahí después a hacer algunas vueltas, pero casi siempre Jonathan está por ahí. Ay, qué lindo lo que nos llevaron por allá. Oiga, oiga. Ay, qué bonito, qué chiva. Oiga, qué detallazo. Voy a decirle a mi amigo, a mi compañero, don Jonathan López, que se ponga de acuerdo con ustedes, Liz. Qué lindo, qué detalle más hermoso, de verdad que sí. Y desde ya las gracias a ustedes por este detalle tan lindo. Ahí les cuento, yo sí estoy viendo por acá el video. Es un queque, un pastel, con la fotografía de los dos maritos y ese servidor, y otra fotografía ahí también de Jonathan, con el logo de Onda Brava Radio y todo. Oiga, qué lindo, Liz, qué lindo. Voy a decirle a Jonathan que se comunique con vos, porque eso está lindísimo. Ayuda, dice, para no volverme con el queque. Ya, deme un toquecito, Liz, ya le cuento cómo está la cosa. No se me vaya, nada más déjenme poner aquí una musiquita y contarles qué les tengo hoy para ustedes en esta tarde de clásicos y ya coordinamos el asunto. Mi buen amigo Alfred, muy buenas tardes, Eddie. Mi estimado, aquí como siempre, full sintonía de Tarde de Clásicos. Buenísima nota, Alfred. Dice: feliz ombligo de la semana para usted y toda la familia Onda Brava Radio. Saludos cordiales desde el Hospital Nacional de Niños, Alfred. Buena vida, Alfredcito. Gracias, mi estimado. Ya vengo con más saludos. Les iba a contar hoy. El día de ayer que estuvimos escuchando canciones que son así como para manejar, canciones ideales para manejar, para ir en carretera, una ruta larga, una ruta corta, no importa en qué vehículo vaya usted, pero sí canciones que son para escuchar manejando, para escuchar en un viaje, para escuchar en carretera. Hoy vamos a seguir con la segunda parte porque ayer se nos quedaron algunas canciones y también nos solicitaron otras muy buenas. Así que hoy vamos con ese detallazo para todos aquellos que andan manejando o para todos aquellos que les gusta manejar y que cuando van manejando escuchan buena música y se inspiran con una buena canción, así como esta con la que iniciábamos este tema de Boys of Summer del señor Don Halen del año 1984. Este tema venía incluido en el álbum Building

The Perfect Beast. Alcanzó el número uno, el número cinco, perdón, en el Billboard Hot 100. También ganó un Grammy Award por la mejor interpretación vocal masculina de rock. Este tema es ideal para manejar porque su sonido evoca viajes al atardecer y nostalgia también, ¿eh? Así que ya sabe, hoy vamos con la segunda parte de canciones para manejar, para viajar, para disfrutar de la carretera. Y seguimos con esta otra, un poquito más pesadita, pero también riquísima para manejar. La gente de AC/DC, año 1980. Para los choferes rockeros. Ese tema se llama You Shoot Me All Night Long, incluido en el super álbum Back in Black. Dato curioso de ese tema, fue uno de los primeros éxitos de la banda, ya con el vocalista Brian Johnson al frente. Y es ideal porque tiene uno de los riffs más contagiosos de la historia del rock, apenas para acompañarlo a uno en carretera, manejando y disfrutando buena música. Acá en Onda Brava Radio, por supuesto, en Tarde de Clásicos. Escuchamos.

0: este temazo del señor Bryan Adams. Ya por título Summer of 69. En el caso mío, esta canción yo la podría escuchar para manejar, para estar haciendo algo en la compu, para salir a caminar, en el gimnasio, donde sea. Realmente es un temazo del señor Bryan Adams, que venía o se incluía en el álbum Reckless. Llegó a ser, estar entre el top número 5 en numerosos países. Esta canción nos habla un poco de la nostalgia por la juventud y los primeros años de una banda de rock. Dato curioso de este tema es que es una de las canciones más solicitadas en los conciertos de Bryan Adams. Ideal para manejar, para andar en carretera. Por su ritmo constante y su estribillo, lo invitan a uno a cantar durante todo el viaje. Y hablando un poco de esa nostalgia de la juventud, recordarles, mis amigos, mis amigas, cada vez más cerca. Qué bueno, porque las ansias me están comiendo a mí y yo sé que a más de uno. 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Es casi que algo simbólico para que usted llegue, mi amigo, mi amiga, a disfrutar con toda la gran familia de Onda Brava Radio de esa nostalgia de la juventud. Que todos y cada uno de nosotros la acompañamos, por supuesto, con la música, con lo que nos hace recordar, con la música que nos puso a bailar, con la canción que dedicamos, con la canción que nos dedicaron, con la canción que nos tiraba pista aunque no fuéramos bailarines, con esa música que usted dijo, esa es la música de mi época, y que tal vez ya tiene algún tiempo de no escucharla, o que si no fuera por Onda Brava Radio usted ya ni escucharía probablemente. Así que ya sabe, tenemos el plato fuerte de la noche, nada más y nada menos que a mis dos compañeros, los dos maritos, DJ Mario Valverde y DJ Mario Molina, mezclando completamente en vivo todos los clásicos, toda la música que nos pone a bailar, además de toda la música que escuchamos acá en Onda Brava Radio, también todo lo latino, lo tropical. Voy a bailarse un poquito chiqui chiqui, ay, ay, ay. Vaya a bailar chiqui chiqui. Todo eso marcó nuestras generaciones y lo vamos a recordar en esta super fiesta retro allá en el bar restaurante Mirador Los Olivos. Oiga, y tengo un número de teléfono de otro lugar en el que usted se podría quedar, pero de una vez les voy a decir, aquí hablamos con sinceridad. Tengo otro número telefónico de un lugar ahí en Puriscal, pero es un hotel de paso. O sea, pero bueno, si usted va con su pareja, no importa, va y pagan el hotel de paso, se quedan a dormir por ahí. Está lindísimo el hotel, ya casi les voy a dar el contacto para aquellos que quieran quedarse a dormir por allá. Y además de una fiesta, tal vez tener una noche romántica con su pareja, ¿por qué no? Les voy a dar el numerito, ya casi se los doy, voy a buscarlo por acá y se los hago llegar. Para aquellos que me han preguntado, ¿será que me puedo quedar a dormir en un lado? Oiga, igual, en un hotel de paso usted puede pagar y meterse y ir a dormir usted solo, o sea, el asunto es que usted nadie le va a preguntar qué va a hacer o con quién va a hacer o que nada. Si usted lo que quiere es ir a descansar después para no pegarse la manejada, también ese contacto le sirve. Ahí debe estar más de uno muerto de risa, ¿eh? Pero es que así es la vida, ¿eh? No crean, no sean tan golosos, ¿eh? Normita, allá en Puriscal, ahorita quede el nombre. Yo sé que Normita va a decir, ah, sí, aquí en Puriscal queda eso. Espérese, que es que no lo tengo aquí en la mente, lo tengo en el teléfono, ya lo voy a buscar. Me pone Normita acá de Puriscal. Hola, Eddie. Aquí voy caminando a ver los perritos. A ver cómo se están portando esos condenillos. Ah, dice que ya casi llueve allá en Puriscal. Así que bueno, precaución ahí porque se asoma la lluvia. Cuénteme usted en el 6053-1041. A ver si donde usted está escuchándonos ya está lloviendo o no está lloviendo aquí en el sector de La Guásima, donde se ubica la cabina número 2 de Onda Brava Radio. Pues no, aquí no está lloviendo. Está, oiga, hasta medio soleadillo. Es una cosa extraña. Pero bueno, tal vez para más tarde se nos venga la lluviecita por acá. Así que ya sabe, 6053-1041. Ya yo casi regreso. Voy con unos comerciales y vengo con otro de los temas que tenemos, de esos temas que son ideales para manejar, para ir en carretera con el radio a buen volumen. Algunos son más suavecitos, otros más violentitos, pero son buena música para disfrutar manejando. Mi amiga Elo, hola, hola, a mi esposo que hoy dice que hoy goza de Dios, The Old Man Down the Road, ok, perfecto, esa era la canción que le gustaba al señor esposo de Elo. Yo ahorita se la pongo, con mucho gusto, Elo. Ah, no, para mañana, que es el día del padre. Aquí la tengo apuntada de una vez. Pura vida, Elo, gracias. Buena nota, ya casi regreso. No se me vaya. 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

0: Con 39 minutos de la tarde, bueno, ya pató Croacia. Ya se puso más emocionante el asunto, ¿ah? ¿Eh? A esta hora seguimos, continuamos acá con esta tarde de clásicos por Onda Brava Radio. Hoy haciendo un recorrido, la segunda parte de ese recorrido de canciones ideales para manejar, para andar en carretera, escuchando en un viajecito largo, en un viaje corto, de día, de noche, de madrugada, como muchos de los buenos amigos y amigas que nos escuchan, les toca manejar de madrugada también. Y con más razón, qué rico ir manejando ahí de madrugada con buena música, con buena compañía, para distraerse uno también, para ir más concentradito. Oiga, uno, si usted es de los míos, uno va cantando y todo. Ay, va en una pura, va en un puro karaoke en el vehículo. Y definitivamente eso le hace a uno cualquier viaje más llevadero, ¿cierto? 6053-1041 para que me hagan su reporte de sintonía. Recuerde también, mi amigo, mi amiga, si usted quiere que el día de mañana, en el especial de papá que tenemos acá en Tarde Clásicos, suene esa canción que le recuerda a su papá, nada más me escribe por acá en el 6053-1041 y me pone: Eddie, esta es la canción que me recuerda a mi papá, o esta es la canción que a mi tata le encanta. Voy a hacer una cancioncita en español, no hay problema. Y yo con mucho gusto mañana la voy a estar programando en este especial de mañana del Día del Padre, ya en víspera del Día del Padre, que se celebra este próximo domingo. Así que ya sabes, 6053-1041. Y mientras tanto me voy también con otros mensajitos que tengo por acá. Mi buen amigo Carlitos Méndez, saludos, mi amigo Eddie. Ahí anda Carlitos en carretera. Ya se ve bonita la carretera y se ve despejadito. Ahí anda mi amigo Carlitos Méndez. Pura vida, Carlitos. Que Dios me lo acompañe, como siempre, ahí en carretera, matizado en el 104.1 en su vehículo, escuchando Onda Brava Radio. Don Michael Rojas, ¿cómo estás, Michael? ¿Todo bien, mi hermano?
1: ¿Qué me dice, Eddie?
0: Eso, Michael.
1: Eddie, para manejar, qué buena 16 de Billy Idol, un viaje total, pa.
0: Ah, sí, muy buena.
1: Y el Boogie de Berta, de Jimmy Castor,
0: qué buena también.
1: Qué buena, Eddie. Saludos y saludos para todos ahí. Yo estoy saliendo desde Palermo, Limón, voy rumbo a la Alajuela.
0: Oiga, mi hermanito, que Dios me lo acompañe, o sea, se ocupa buena música. Le espera una buena ruta allá desde Limón. Así que bueno, aquí vamos a programar buena música. Le voy a buscar ese Boogie de Berta. Me gusta la idea. Que Dios me lo acompañe, mi hermanito Michael. Vaya con tranquilidad, ahí con paciencia, escuchando buena música, y verá que el viajecito se le hace más corto. Maxito Carvajal, ¿cómo estás? Qué buena pieza está sonando, Carvajal en carretera. ¿Cuál será? ¿Será esta la de Tom Cronay? Esta que se llama Love is a Highway, ¿será esta? O más bien yo creo que era Summer of 69 de Bryan Adams. Bueno, esta que estaba sonando venía incluida en el álbum Mad World. Este tema llegó al número 6 en el Billboard Hot 100. Esta canción utiliza la carretera como una metáfora del viaje de la vida, con desafíos y oportunidades. Esta canción tiene un dato curioso, y fue que volvió a alcanzar enorme popularidad cuando The Rascal Flatts grabó una versión para la película Cars en el año 2006. Ahí se volvió a disparar el éxito de esta canción. Pocas canciones transmiten también la sensación de libertad y aventura al volante. Por eso es considerada uno de los himnos modernos de la carretera, ese tema de Tom Cronay, esto que se llama Life is a Highway, esta que escuchábamos acá en Tarde de Clásicos. Y me voy con otro tema, déjeme ver si tengo mensajito por acá. Don Stanley, ¿qué me dice Stanley? Eddie, don Eddie, ¿todo bien? Dice, aquí haciendo de Schumacher en compañía de la número uno, ahí va, sintonizado en su vehículo con Onda Brava Radio. Vamos a ver si suena el videito. Óigalo.
2: Ahí hace.
0: Cortito pero conciso, ¿verdad, mi hermano? Pura vida, que Dios me lo acompañe, Stanley. 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Ya, eso sí, en eso yo no me meto. Don Arturo de Tabarcia, saludo mi hermano Eddie, pura vida Arturo. Buena nota, mi hermanito. Saludos para vos también. Por acá me ponen buenas tardes. Mi nombre es Jonathan Ureña. Espero que estén muy bien. Dice, estamos empezando a cotizar. Ah, bueno. Dice el otro, poder incluir el presupuesto. Quería, ok. Le voy a comunicar con la persona encargada. Que de pura casualidad es tocayo suyo. Nuestro compañero, dueño de la radio, Jonathan López, se lo voy a comunicar para que le dé la información que usted anda buscando. Purísima vida, gracias, Jonathan. Gracias por escribirnos y por contar con nosotros. Dice, se fue arriba Inglaterra, me dice Alfred, ya metió gol Inglaterra también. Ya metió gol Inglaterra, es que ahorita no lo estoy monitoreando. 2-1 va ese partido entonces, por el momento. Ok, dice, ya se empató el partido y ahora se fue arriba Inglaterra. Ok, pura, ahí tenemos nuestro corresponsal mundialista, mi buen amigo Alfred. Vámonos con el siguiente tema. Este tema me lo había solicitado una buena amiga el día de ayer. Solamente que ya no nos daba tiempo el día de ayer. Ella me dijo, si está por ahí escuchando, nada más recuérdeme, mi amiga, ¿cómo se llamaba? Ella me dijo que esta canción le encanta, le fascina escucharla a la hora de manejarlo. Vamos con la música de Lynyrd Skynyrd, 1974. Esto se llama Sweet Home Alabama. Este temazo alcanzó el puesto número 8 en el Billboard Hot 100 y fue el mayor éxito comercial de Lynyrd Skynyrd en los Estados Unidos. Ha vendido millones de copias y es una de las canciones del rock más reproducidas en la radio de todos los tiempos y es ideal para manejar. ¿Por qué? Porque nos evoca también a esas carreteras, autopistas largas y la música nos acompaña y si usted se la sabe, definitivamente la va a cantar. Vámonos, esto es Sweet Home Alabama acá en Tarde de Clásicos.

año de 1975. Este temazo que muchos de nosotros hemos bailado ahí pegando brinquitos muy matizados en la pista, venía incluido en el álbum Book of Course. Alcanzó el número 15 en el Billboard Hot 100 y llegó al número 11 en la lista del Hot Soul Singles de Billboard. Fue el mayor éxito comercial de Jimmy Castor Bunch y uno de los temas funk más populares del año de 1975. La canción cuenta con mucho humor la historia de Bertha Booth, una mujer famosa por su enorme trasero y por su espectacular manera de bailar. Cada vez que Bertha sale a la pista de baile, todos los presentes quedan impresionados por sus movimientos. La canción es una parodia divertida que exagera la situación para provocar risa y animar a la gente a bailar. Así que de ahí nace la famosa canción El Boogie de Bertha. ...60-53-10-41... 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

0: 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Antes de irme con unos comercialitos por acá, vamos a ver qué me dice Normita. Dice Yes a la Metin. Dice la ropa. Ya metió la ropa, dice, porque viene la lluvia. Qué salvada, es lo primero que uno piensa. La ropa. Por acá me pone Don Heiner Val. Dice: hola, ¿has pasado algún reporte del puente de Cambronero? Si ya lo abrieron, no me han pasado ningún reporte. Heiner, ahí si alguno que anda en carretera sabe si abrieron el puente de Cambronero, ahí me comunican, que me están preguntando por acá, a ver qué tal, porque si no, yo no tengo ninguna información de esas, pero ya va a ver ahorita, Heiner, alguien se va a comunicar por acá y nos va a contar. Mi amigo Michael Rojas, ahí va con el buggy de Berta matizado, me imagino, ¿ah, Michael?
1: Muchas gracias, mi hermanito, muchas gracias. Aquí vamos, como usted, pura paciencia, tranquilos.
0: Exacto.
1: Escuchando Onda Brava Radio.
0: Eso, Michael, ahí va matizado con la musiquita. Medio tiempo del partido, 2-2, va Inglaterra contra Croacia. Está bueno ese partido, muy, muy bueno. Ya yo casi regreso con más. No se me vayan, estamos tarde de clásicos hoy, con canciones que son ideales para manejar, para andar en carretera manejando, escuchando buena música. Ya regreso.
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0: lanzada en octubre de 1992 como primer sencillo de este álbum. Alcanzó el puesto número 28 del Billboard Hot 100. Llegó al número 1 en la lista de Modern Rock Tracks de Billboard y fue top 10 en varios países, incluidos el Reino Unido, Canadá e Irlanda. También se convirtió en uno de los sencillos más importantes de Automatic for the People, uno de los álbumes más aclamados de los años 90. Bueno, recién iniciando el segundo tiempo y ya Inglaterra se pone adelante 3-2, oiga. Casi nada de partidos están jugando Inglaterra y Croacia. Este tema, Drive, a pesar de su título, no habla de conducir un automóvil. La letra utiliza la palabra Drive como una metáfora para impulsar, para dirigir o para encontrar un rumbo en la vida. Habla de una generación que busca su camino y enfrenta incertidumbres sobre el futuro. Como muchas composiciones de R.E.M., el significado queda abierto a la interpretación. Excelente tema. Y es un tema riquísimo también para escucharlo manejando. Ojalá en una noche lluviosa, en una autopista de esas interminables. La atmósfera de ese tema definitivamente está hecho para sentirse uno acompañado con un poquito de nostalgia. Mi amigo Alfred dice, bueno, este mensajito me lo había puesto cuando todavía iban empatados 2-2. Y ahora van 3-2. Está muy buena la mejenga, me pone. Claro, está buenísima. Recordarle, mis amigos, mis amigas, en el 6053-1041, si usted gusta escribirme esa canción que le recuerda a su papá, yo con muchísimo gusto mañana se la voy a estar programando en el especial del Día del Padre, acá en Tarde de Clásicos, con las canciones que ustedes, mis amigos, mis amigas, me ponen por acá y que me cuentan que le recuerda a su papá. Por alguna razón le recuerda a su papá, entonces por acá yo con mucho gusto se la voy a estar poniendo mañana acá en Tarde de Clásicos. Mi amigo Daniel de Galligaraje, la de Proclaim de Faika, esa misma, buenísima, buenísima, la de las 500 millas, esa misma. Ya la voy a poner esa es buena también para manejar, mi estimado, buenísima, buenísima. Por acá me pone Emiliano Sánchez, vamos a ver qué me pone Emiliano, qué me dice en el 6053-1041.
1: Onda Brava, Onda Brava, sí, ya abrieron el puente Cambronero, pero paciencia, paciencia, no, mucha bien. Presa, porque la ruta 27 está colapsada, está cerrada, está cerrada la ruta 27, entonces colapsa la de Cambronero.
0: Qué duro, ¿ah?
1: Todos los camioneros están subiendo por ahí, pero sí está accesible.
0: Ok, purísima vida, Emiliano, yo sabía que algún buen amigo iba ahí a hacer el reporte, abierto, habilitado el puente ahí sobre Cambronero. Pero mucha presa, muy, muy lleno, porque, bueno, ahí la 27, ya todos sabemos los problemas que tiene. Así que a tener paciencia, pero sí hay paso. Ahí para mi amigo Heiner, que era el que me preguntaba. Purísima vida, Heiner. Ojalá pues que te sirva ahí la información. Don Roberto Castro, eso, Eddie. Feliz tarde desde Santana. Saludos, pura vida, Roberto. Gracias, mi estimadísimo. Purísima vida. Dice por acá, vamos a ver. Ok, Liz, tranquilidad. Bueno, no sé si ya llegaron a la radio o no. Por ahí está mi compañero Jonathan. Él va a estar ahí durante la tarde. Ahí nos espera. Pura vida, Liz. Buenísima nota. Gracias. Gracias, de verdad que sí. Vámonos con este tema que me solicitaron por ahí, que me lo recordaron, que también es un buen tema para manejar. Un buen tema ahí para irlo escuchando mientras que uno maneja. Y este tema es de la gente de Proclaimers, del año de 1988. I Gonna Be. Este tema se llama, lleva el nombre de I Gonna Be 500 Miles. Sunshine on Late era el álbum donde venía este tema. Contenía este tema y algunos otros más, pero definitivamente este fue el que más pegó. Este tema alcanzó el número 11 en el UK Single Chart en año de 1988. Tras aparecer en la película Benny y John en el 93, fue relanzada y luego pasó al número 3 en el Billboard Hot 100 de los Estados Unidos. También alcanzó el número 1 en Australia y en Nueva Zelanda, convirtiéndose en el mayor éxito internacional de estos muchachones, hermanos, por cierto, de Proclaimers. Lo escuchamos acá, Tarde de Clásicos, tarde de miércoles, mitad de semana. Así que bueno, a ponerse en todas, a ponerle energía a lo que queda de esta semana. Yo les pongo acá buena musiquita.

0: La voz del señor Christopher Cross, año 1980. Y este es su tema que venía incluido en el álbum Christopher Cross, que lleva por título Ride Like the Wind. Acá en Tarde de Clásicos, hoy disfrutando de musiquita especial para manejar, ya sea en un viaje largo, en un viaje corto, o hay algunos amigos y amigas que prácticamente todo el día pasan manejando, tal vez acá en la ciudad, en medio de las presas, en medio de del estrés de manejar, de tantas cosas que se dan en carretera. Pero bueno, cuando uno anda con buena musiquita, uno le es más fácil manejar un poco ese estrés. 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Eso es lo que le va a costar la entrada para que disfrute de la música del DJ Mario Molina y el DJ Mario Valverde, los DJs de la radio, para que usted disfrute con ellos en las mezclas ahí. Yo no sé cómo se van a dividir ellos, eso ya es una cuestión entre DJs, ¿verdad? Pero yo sé que los dos le van a poner bonito y van a ponerle toda esa música que a usted le encanta bailar y disfrutar allá en el bar-restaurante Mirador Los Olivos. Yo voy a estar ahí en animación para ponerle bonito al asunto, para que todos nos animemos y la pasemos lindísimo, al igual que mi compañero Don Jonathan López, que va a estar por ahí también. Recordarles que nuestros buenos amigos de Escazú Mountain Bike 80s, perdón, Escazú BMX 80s, ya les cambié las bicicletas, ¿verdad? Ya no son mountain bike, ya son BMX. Ahora sí, Escazú BMX 80s, ellos van a estar por allá con unas cuantas bicicletas exhibiéndolas, y son realmente bicicletas de colección BMX ochenteras, pero una cosa preciosa. Ellos las tienen como una joyita y ellos las van a estar exhibiendo por allá para que usted se tome fotografías, les pregunte de las bicicletas y recuerde viejos tiempos, aquellos que fuimos fiebres para la BMX. Ellos van a estar acompañándonos por allá, así que la fiesta está hecha. Vamos a tener rifas y premios ahí con la gente que compra en preventa, y también con la gente que compra ese día. Ahí vamos a tenerle sorpresas, regalos y rifas para que la pasemos bien, y quien quita un quite y usted se pueda llevar un bonito recuerdo de esta fiesta retro allá en el bar restaurante Mirador Los Olivos este próximo 20 de junio. No falte, porque se va a repetir. Yo sé que sí. Mi amigo Benjamín de Benjamín Design dice: saludos, favor, jinetes de la tormenta, desde Doors, desde Valle del Sol, Santana, pura vida. Buenísima nota, Benjamín, voy a buscarle temita ahí. Yo creo que sí nos da chancecito de ponerlo junto con la lista que tenemos por acá. Así que nada más deme un chancecito para buscarla y porque usted la pueda escuchar y disfrutar. Marielita, ¿cómo estás? Buenas tardes, Mariela. Siempre en sintonía, Mariela. Un abrazo para vos, gracias por estar en sintonía, Mari, purísima vida. Ahí está mi amiga Liz, que hay entregado. Excelente, Liz, muchísimas gracias, de verdad que sí. Que Dios les bendiga y les multiplique su trabajo tan lindo y tan rico que hacen ustedes, los buenos amigos de Liz Cakes allá, y que le llegaron a dejar un queque espectacular a nuestro compañero Jonathan, que yo espero que ese queque llegue el sábado, ¿verdad? Aunque sea un pedacito ahí para tomarnos un cafecito antes de iniciar la fiesta, tal vez ese quequito llega por ahí y lo podemos probar, si no es que Jonathan le hace el matanga, ¿verdad? Esperemos que se apiade de nosotros, Jonathan, y nos guarde quequito. Pura vida, Liz, gracias. Roger dice, qué bueno escuchar Rock and Roll Part 2. Saludos desde Atillo. Oiga, qué buena esa, la de Gary Glitter, ¿verdad? Sí, muy buena. Y esa es una muy buena para manejar. Esa lo inyecta a uno rapidito. Pura vida, Roger. Buenísima nota. Alfred dice, Mae Dreams de Fleetwood Mac no entra en esa temática. Pues de sí, es una canción riquísima para manejar, que lo acompaña a uno y lo pone y lo matiza. Claro, podría entrar perfectamente. Mi buen amigo Steven desde Santana. Saludos, profe. Tarde por aquí. Saludos a todos los del chat. Ahí me está mandando el reporte. 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y si no quiere manejar, nada más se va un ratico ahí, descansa, se va con su pareja, pasan una noche bonita después de haber bailado muchísimo, y disfrutan también de un feliz descanso ahí, y ya después el domingo regresan a su casita. ¿Qué le parece? Ya le tenemos hecho el plan perfecto, prácticamente. Ya casi regreso, voy con unos comercialitos y regreso con más de la buena música acá en Tarde de Clásicos.
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0: de los temas definitivamente más emblemáticos de la banda The Doors del año de 1971. El señor Jim Morrison junto a Ray Manzarek, a Robbie Krieger y a John Densmore. Todos integrantes de esta gran banda The Doors con este tema Riders on the Stone. Este tema alcanzó el puesto número 14 en el Billboard Hot 100. Llegó al top 10 en varios países europeos y es considerada una de las canciones más importantes y emblemáticas de The Doors. Esta canción utiliza un viaje en automóvil bajo una tormenta como una metáfora de la vida, el peligro y la incertidumbre. La letra mezcla imágenes de la naturaleza con reflexiones sobre la existencia humana. También incluye una referencia inspirada en el asesinato itinerante de Billy Cook, lo que añade un tono inquietante a esta historia de The Doors. Definitivamente muy, muy al estilo de Jim Morrison y los muchachos de esta gran banda. Tengo mensajito por acá de mi amigo Steven. ¿Qué me dijo Steven? En el 6053-1041.
1: Saludos, saludos, Eddie. Si es... no llega el queque, llega el pan mío, por lo menos.
0: Esa es la fe, ¿verdad? Yo creo que el queque no le veo mucho futuro. Le veo un poquito más de futuro al pancito. Al pancito que nos ha prometido ya y que Mario Molina espera con ansias. Ese pancito casero que hace... Oiga, es que es de película el pancito casero que hace mi amigo Steven. Es una... pero es solo calidad, ¿verdad? Así que bueno, ahí esperaremos lo que llegue primero. Mientras que llegue algo, lo que llegue primero, ¿ah? Esa es la fe este próximo sábado. Así que bueno, ahí estaremos esperando a ver qué llega primero, qué llega y qué nos comemos primero con un buen cafecito. Qué rico, ¿ah? Con un buen cafecito, qué sabrosera, ¿ah? Qué sabrosera. Oiga, tengo otro tema que me habían solicitado por acá. Espérese qué se me hizo, porque había buscado la información del tema, pero no me apareció. Pero eso no hay ningún problema. Ya lo voy a poner por acá para darles un pelito de información de este tema que vamos a escuchar a continuación. Un buen tema para manejar también. Esto es cuando usted va con ganas, así como con ganas de manejar, de llegar positivo, de llegar con energía para donde usted va. Le estoy hablando del tema del señor Gary Glitter, año de 1972, con este rock and roll que se dividió en dos partes. Vamos a escuchar la parte 2 de este rock and roll que venía incluido justamente en el álbum Glitter. ¿Qué le parece si la escuchamos? Este tema alcanzó el puesto número 2 en el UK Single Chart y también el número 7 en el Billboard Hot 100 de los Estados Unidos. Uno de los mayores éxitos del señor Gary Glitter, que lo escuchamos acá en Tarde de Clásicos.
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0: acaba de meter otro golcito. Inglaterra 4-2 el marcador. Así que bueno, ahora ya tomó buena ventaja la gente de Inglaterra. Realmente qué buen partido, ¿eh? Muy, muy buen partido. Yo creo que uno de los mejores que se han visto acá en el Mundial, realmente. Así que bueno, ahí para todos los que apoyan al equipo inglés, 4-2 el marcador y un excelente golazo. Golazo, ¿eh? Escuchábamos ese tema de Fleetwood Mac. Un amigo Albert me lo recordó, me dice, servirá como para el tema, claro. Sabe lo que es manejar escuchando ese tema, ¿eh? El tema Dreams alcanzó el número uno en el Billboard Hot 100, siendo el único sencillo número uno de Fleetwood Mac en Estados Unidos. Fue éxito también en Canadá, en Australia, en Nueva Zelanda y en varios países europeos. En el año 2020 regresó a la lista de popularidad de todo el mundo gracias a un video viral en TikTok, más de 40 años después de su lanzamiento, ¿recuerdan? Chavalo ahí que iba en patineta ahí tomando, me acuerdo si es un jugo de uvas o... El asunto es que se hizo viral ese video y por ende la canción volvió a resurgir. De todos modos, esta canción es imposible, yo creo, que pase de moda. Es un temazo y bueno, acá en Onda Brava Radio tenemos la oportunidad de escucharlo en esta tarde de clásicos. Mi amigo, mi queridísimo flaco allá de Florida, dígalo, mi hermano.
1: ¿Qué dice, papi? Pura vida. ¿Qué dice,
0: flaquito?
1: Hermanazo, Eddie. Saludos a todos los radio oyentes de Onda Brava. Oiga, ese Keke, no creo que llegue allá ese sábado. Es más fácil que llegue yo, que llegue ese Keke intacto.
0: Se vea así.
1: Pura vida, padre. Saludos a todos. Saludos a Mitan Salas en los repuestos R&R. Buena nota. Saludos a todos. Bueno. Feliz miernes.
0: Eso, flaquito. Feliz viernes, ya lo dijo. Buenísima nota. Sí, yo también creo que ese que no no va a llegar. Ahora Jonathan y yo creo que Marjorie se van a encargar ahí como de hacerle el 8-4 y van a hacer como hacía el chavo, ¿se acuerdan? Que se limpiaba, que lo tocaba el lustre del queque. Ay, mira, me embarré. Y se limpiaba otra vez en el queque. Ay, me embarré más. Yo creo que más o menos eso es lo que va a hacer mi compañero Jonathan López con este queque tan delicioso que nos llegó a dejar los buenos amigos de Liz Key. Bueno, hey, buen provecho. Si no logramos agarrar aquí todo, hey, aquí a la distancia, buen provecho para ellos. Recuerde que ya casi viene la rocola con mi compañero, el DJ Mario Valverde. Y después continúa con él en la ruta de escape también, para que estén ahí en sintonía y todos bien conectados con Onda Brava Radio. Yo mañana regreso, si Dios lo permite, al ser las 2 de la tarde, para seguirlos complaciendo y seguir poniéndoles buena música. Mañana traigo esta lista, no tuve más canciones, no me dijeron más canciones ahí que le recuerde a papá. Yo sé que están muy ocupados también viendo el partido, yo eso lo entiendo. Pero ya tengo algunas canciones para mañana, ahí vamos a agregar otras ahí dedicados a los papás. Mañana jueves, ya prácticamente en la antesala del fin de semana, en la celebración del Día del Padre y en la celebración el sábado en allá en el bar restaurante Mirador Los Olivos de nuestra fiesta retro, para que todo el mundo se llegue. Y como les he dicho desde un principio, llévese a papá, aproveche, le da ese regalazo de llevarlo a un evento retro donde él va a escuchar la música que le gusta, la música que bailaba, la música al rato. Y si es un papá un poquito más joven, le va a quedar de película, porque vamos a poner 70s, 80s, 90s. Así que llévelo, a su hermano mayor, tal vez su hermano mayor es como su papá, llévese, venga, vámonos mi hermanillo, para Los Olivos, para que usted escuche la música disco que le gustaba bailar, el funk, el soul, todo aquello que nos gustaba bailar, y también a los que ya somos un poquitillo más ochenteros. Así que yo los dejo con ZZ Top, esto se llama La Grange, tema del año de 1973. Este tema realmente es un exitazo y es apenas para ir manejando. Esta canción hace referencia al famoso establecimiento conocido como Chicken Run en Texas. Este riff está inspirado en el estilo de John Lee Hooker y es ideal para manejar. Su Boogie Blues tiene un ritmo riquísimo. Yo los escucho mañana, si Dios lo permite, acá en Tarde de Clásicos. Feliz tarde, feliz noche y bendecido amanecer desde ya para mañana. Lo escuchamos. Chao, gente. Bye, bye.

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0: Bueno, ¿qué tal? ¿Cómo están? Saludos, mis amigos, mis amigas. Qué gusto, qué placer. Como todos los días, qué gusto. Qué bonito que nos volvamos a encontrar ya en una edición más de La Rocola. Llegamos ya a la mitad de la semana, ya miércoles 17 de junio. Son las 4:03 en todo el territorio nacional. Así que buenas tardes y bienvenidos a todos los que nos empiezan a sintonizar y por supuesto los que están con Onda Brava Radio desde la tarde y desde la mañana. Todos esos que son fiebres de nuestros espacios, saludos, saludos. Muchas gracias por estar en sintonía de los 104.1 en el FM o si no a través de nuestras plataformas digitales. Mi nombre es Mario Valverde y hoy de verdad será un verdadero placer y al igual que todos los días poderlos acompañar y poderles complacer a lo largo de esta hora que hemos llamado La Rocola. Así que si usted desea escuchar su tema, bueno, muy sencillo, lo único que tiene que hacer es enviarme un mensajito a través del 6053-1041 y yo con todo gusto le voy a estar complaciendo.
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0: Ese mismo es el que tengo acá habilitado en cabina. Bueno, hoy quiero que hagamos una rocola de todas esas buenas canciones del rock and roll. Así que quiero que me pidan canciones de la década de los 50s, 60s, incluso 70s. Quiero que me pidan buen rock and roll. Por eso iniciaba con esa canción, Johnny B. Goode de Chuck Berry. Piezón, ¿verdad? Canción del año 1958. Por supuesto, es indiscutiblemente, yo creo, uno de los himnos más grandes, ¿verdad? De la historia del rock and roll. Salió en Volver al Futuro y todo, incluso esa pieza. Un piezón. 6053-1041. Participe con nosotros y solicíteme una buena canción del rock and roll. Yo con todo gusto le voy a estar complaciendo. Aprovecho de momento, mientras empiezan a llegar sus saluditos y sus complacencias, para saludar a Ruby, que ahí me está reportando sintonía desde San Antonio del Tejar. Ahí me mandó una fotografía toda bonita ahí, como de un escarabajo, creo que es eso, Ruby. ¿Verdad que sí?

Saludazo también para Alfred. ¿Qué dice, Marito? DJ Parcito. Oiga, el de eso fue Jonathan. ¿Verdad que sí? El causante de todo eso fue Jonathan. Dice, Marito, aquí full inyección con la mejor. Camino a mi casa. Feliz ombligo de semana para usted y para toda la familia Onda Brava. Bueno, saludos para mi amigo Alfred. Voy a aprovechar y voy a saludar también y a complacer a mi amigo Rubén, que acá me está escribiendo a través de la plataforma del Facebook. Que por cierto, si usted desea seguirme, puede buscarme como Mario Valverde Chávez. Así de fácil, Mario Valverde Chávez, tanto en Instagram como en Facebook. Y ese es el perfil que tengo para que nos mantengamos conectados. Me dice Rubén que si le puedo poner una pieza de Bill Haley. Bueno, claro, con todo gusto. Se va a poner otro de los grandes clásicos del rock and roll. Así que le vamos a poner una monedita de 500. Vámonos con esta de Bill Haley. Se llama Shake de Roll and Roll. 6053-1041. Hoy rocola de 60, 70, 50 del rock and roll, ¿de acuerdo? Arrancamos, vámonos de una vez.

Bueno, le complacía entonces con B. Haley. Buena pieza, ¿verdad? 6053-1041. Para que se me solicite buena música. Saludos para mi amigo Jeffrey. Ahí me estaba pidiendo una canción de Radiohead. Esa por hoy se la cambio, Jeffrey. Esa es de los 90s, casi 2000s. Hoy estamos con música de los 50, 60, 70s. Quiero que me pidan buen rock and roll para esta tarde. Tarde deliciosa. ¿De acuerdo? Que por cierto, no pude ver las mejengas hoy. Solo sé que Portugal empató, creo que 1-1. Con la discreta selección de República Democrática del Congo. Y en lo que es el partido de la fecha, bueno, no lo pude ver, estaba ahí haciendo unas reparaciones de un equipo. Cuénteme cómo quedó la mejenga. Saludos también para Max Carvajal, que ahí me reporta sintonía desde carretera. Saludos, Maxito. Voy a complacer al popular Tora, Tora, Tora. De malito, mándese con Burning Love de Elvis. Saludos ahí en la breteada. Bueno, saludos, mi amigazo Don Luis Roberto, el popular Tora. Le ponemos una monedita entonces.

0: Burning Love. Bueno, ahí complacía entonces mi amigo Don Luis Roberto. Oiga, qué montón de música me están solicitando, así me gusta. Que me pidan buenas canciones. Me dice mi amigo Alfred que ganó Inglaterra 4-2 sobre Croacia. Bueno, muchas gracias ahí por el detalle, mi estimado Alfred. Llegamos a las 4:15. Bueno, y le recuerdo que ya este fin de semana, hasta que al fin ya llegó el 20, ¿verdad? 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Vamos a seguir complaciendo entonces. Y vamos a ver qué más me solicitan por acá. A través del 6053-1041.
1: ¿Qué me dice Marito? Marito, primero que todo, herediano campeón. Saludos para todos los heredianos. Calidad, Marito, oiga la que le voy a pedir que me encanta. Y es bellísima, guapísima. Nancy Sinatra. Estas botas se hicieron para el trabajo duro. ¿Qué le parece, papi?

0: Saludos a Michael Rojas. Oiga, sí a todo, Michael. Buena pieza y Herediano campeón. O sea, sí a todo. Vamos a buscar esa pieza. Nancy Sinatra. These boats are made for walk. Buena pieza esa también. Recuerdo que hoy estamos complaciendo con una rocola de buen rock and roll de los 50, 60 e incluso hasta los 70. Así que si usted desea escuchar su canción, bueno, tiene que enviarme un mensajito de texto o un mensajito de audio, preferiblemente, para poder escucharlos. A través del 6053-1041, me dice cuál canción le gustaría escuchar. Por supuesto, yo lo voy a estar complaciendo. Vamos a poner entonces la monedita de 500. Ella es Nancy Sinatra. Así que sube el volumen.
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0: Nancy Sinatra. Con mucho gusto ahí, complacida. Oiga, me están pidiendo muy buena música. La ventaja que tenemos el día de hoy es que todas estas piezas son cortitas, ¿verdad? Entonces nos da chance de complacer bastante. Aprovecho para saludar a Juan Elías. Dice, gracias por los saludos cordiales. Dice, Marito, desde Finca Agroforestal Las Marías, en Cascajal de Coronado. Bueno, Juan, esa te la cambio, porque eso ya es más reciente, eso es más de los 80s. Hoy estamos complaciendo con rock and roll de los 50s, de los 60s y de los 70s también. Saludos para Graving Luna, por cierto. Dice, buenas tardes, Marito, un abrazo fuerte y un gran saludo a todos los oyentes de Onda Brava. Vengo llegando a la casa, dice, quería pasar por un parcito. Pórtate bien. Pórtate bien, carajo. Quédese en la casita, se hace algo de comer mejor. ¿Está bien? Bueno, vamos a seguir complaciendo. Dice, Marito, por favor, complázcame con Bule Bule. Eso es un clasicazo, ¿verdad? Esa es una de las infaltables del rock and roll. Vamos a buscar a los Rocking Devils. Y vamos a poner una monedita de 500. Oiga, y hoy sí es cierto que estamos de pura rocola, ¿verdad? Todas estas piezas se escuchaban así en rocola. Así que voy a complacer a Max. Vámonos de una vez con esta.
1: ¡Uno!

Bueno, complacía con el Bule Bule. Se me ha ido la canción y todo, por estar viendo aquí sus mensajitos. Oiga, qué buena música me están pidiendo. Llegamos a las 4 con 25 minutos. Así que vamos para el cierre esta primera media hora de programación. Vamos a ver qué más nos solicitan a través del WhatsApp. 6053-1041 es el WhatsApp que tengo hoy acá en cabina, el oficial de la radio, para que usted me solicite una buena canción. Rocola de rock and roll, 50, 60 y 70. ¿Está bien?

0: Ahora vamos a ver qué más me solicitan por acá.
1: Me van una monedita ahí para alguna de Jim Bunny and the Master Mixer.
0: Bueno, saludazo para Heiner, Heiner Baltodano, Jay Bunny and the Master Mixes. Qué buenos son esos mixes, por cierto. Tenía un disco, precisamente se llama Jay Bunny and the Master Mixes. La portada era un conejo como corriendo, más o menos, algo así, no me acuerdo bien. Creo que venía como en un carro, una cosa así, no me acuerdo el conejo. Venían poquitos, como 4 o 5 mixitos nada más, pero buenísimo, ¿verdad? Vamos a poner uno de los que no sonamos tanto. Así que le vamos a poner una monedita de 500. Voy a complacer a Heiner con esta, este mixito para cerrar esta primera media complacencias. Repórteme usted la sintonía. Dígame desde dónde nos escucha.
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1: Bueno, muy bien, ya estamos de vuelta entonces después del corte comercial. Y vamos a seguir complaciendo, vamos a seguir matizando. Aprovecho una vez para mandar saludos para mi amigo Carlitos Méndez. Que ahí me decía que qué bueno ese mix, ¿verdad? De J Bunny. Que ojalá lo ponga el sábado para bailar. Bueno, el sábado vamos a sonar eso y un montón de cosas más. El sábado nos vamos a dar gusto poniendo musiquita, Marito y yo, para complacerlos a todos ustedes. Y que usted no se puede perder esa fiesta. Ya lo sabe, próximo sábado, a partir de las 7 de la noche. Dice por acá, hola Marito, soy Belén, la que siempre tiene hambre. Un saludo de la presa de la Ruta 21, dice. ¿Me puedes poner la canción Yesterday de los Beatles? Bueno, saludos para Belén. Esa no es tan rock and roll, pero vamos a sonar, no hay problema. Música de 50, 60, 70. Por supuesto que los Beatles también entran ahí en toda esa nota del rock and roll. Vamos a poner entonces su respectiva monedita de 500. Vámonos con esta. Se llama Yesterday. Ellos son los cuatro grandes.

0: Bueno, ahí complacía a Belén, entonces. 4:40 en la tarde. Buena música, me están solicitando. Voy a tratar de ir rapidito para complacer a la gran mayoría, como decía hace un ratito, aprovechando que estas canciones son cortitas, para tratar de complacer bastante. Dice Alan, desde Atillo, saludos Marito, desde Chepe, por favor, una monedita para Daydream Believer de Monkees. Y que qué rico un parcito, dice. Con este calor.
1: Puta, qué rico un parcito, weón.
0: Bueno, saludazo ahí para todos mis amigos colombianos. Y por supuesto, ahí todos mis amigos panameños. Los buenos amigos del 507. Hoy es el día. Hoy debuta el 507 en el Mundial. Y de verdad, ojalá de todo corazón que puedan sacar la tarea. También en el último partido de la jornada de hoy. También hoy se estrena Colombia. Vamos a ver cómo les va a los dos. Vamos a poner entonces una monedita de 500. Y voy a complacer a Alan con esta buena canción de Monkees. Se llama I'm a Believer. Dígame usted a qué le suena esta canción. O en dónde la ha escuchado. Cuénteme.

0: Bueno, ahí complacía entonces con los Monkees. Canción del año 1966. I'm a Believer. Le preguntaba que... ¿Usted en qué ha escuchado esa pieza? ¿Le llegó más o menos como... ¿A qué sería? ¿En cuál película la vio usted? ¿Le suena así como más o menos como Trek? Ah, ¿se acordó? Bueno, ya por el 2001, Smash Mouth sacó esa pieza y la utilizaron en la película de Trek. Fue un bombazo, ¿verdad? Tanto la canción como la película. Yo no sé cuántas Trek hicieron. 4, 5, 6, no sé cuántas serán. Yo solo he visto 2. Qué buena pieza, ¿verdad? Bueno, saludos para mi amigo Walter. Ahí me estaba pidiendo que lo podía complacer con Low Rider de War. Bueno, pero es que son más disco, más funk. Hoy estamos con Rocola de rock and roll. Rockcito, así, rock and roll de los 50, 60, 70. Así que esa te la cambio, mi estimado Walter. Para Camarito, por favor, complacerme con los Rolling Stones. She's so cool. Buena pieza esa, claro. Con mucho gusto. Vamos a buscar esa buena pieza. Los Rolling Stones, en la voz de Mick Jagger. Vamos a poner una monedita de 500. Por acá la tengo ya en la librería virtual. Y para complacer a todos los amigos y los amantes de los Rolling Stones, vámonos de una vez con esta.
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Bueno, ahí complacía con esta canción She's So Cold de los Rolling Stones. Canción del año 1979. Ahí teníamos en la voz de Mick Jagger. Por supuesto en las guitarras de Keith Richards. Piezón, ¿verdad? Un piezón. Ya llegamos a las 4:51. Voy a ver si me da chance de poner un par de piecitas más. Voy a complacer a Wilber. Ahí me reporta sintonía desde Santa Ana. Me pide esta buena canción. Vamos a buscarla de una vez. Acá la tengo ya. Vamos a poner una monedita de 500. Y voy a complacer a Wilber. Esto es un piezón. Ellos son los Archies. Se llama Sugar Sugar. Así que súbale el volumen.

Bueno, llegamos a las 4:55 en la tarde. Así que ya vamos cerrando esta hora de complacencias. Y una vez más, saludazo a todos los amigos panameños que en este preciso momento se está entonando el himno nacional de Panamá. ¡Qué envidia! ¡Qué envidia! Pero bien ganado, muchachos. En este momento, Panamá está paralizado. Todo el mundo viendo al 507 representando ese enorme país. A las 5 en punto empieza la mejenga. Panamá contra Ghana. Gana Panamá. Por supuesto que toda Centroamérica unida apoyando a nuestros hermanos panameños. Allá debe estar Raymond bien pegado al televisor, ¿verdad? Bueno, y también saludos para todos los morados que se van a llevar una platita. Se van a llevar una platica porque ahí está Fidel Escobar. Ahí está, ay, se me va el nombre del otro panameño. Tomás Rodríguez. Se van a llevar una platita los morados. Ya llegamos entonces a la parte final de esta hora de complacencias. Ya animos con la ruta de escape. Lo voy a complacer. Me voy con esta última. A Giovanni. Voy a complacer a Giovanni. Me pide esta buena canción. Le vamos a poner una monedita de 500. Y vamos cerrando con esta. Con el Rey.

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¿qué tal? ¿Cómo están mis amigos, mis amigas? Saludos, saludos, bienvenidos, buenas tardes. Vamos arrancando de esta manera con esta edición de La Ruta de Escape. Miércoles 17 de junio, ya estamos a mitad de semana, 5 con 10 minutos en todo el territorio nacional. Y en este momento se encuentra jugando la selección de Panamá contra Ghana. Oiga, y Panamá estuvo a punto, como en el minuto 2 o 3 por ahí, de hacer el primero. Hubiera sido un golazo. ¿Cómo están? Bienvenidos. Su amigo servidor Mario Valverde les saluda y que nos va a estar acompañando desde ya y hasta que lleguemos a las 6 con 30 minutos. Como siempre, para mí será un verdadero placer programar buena música mezclada para ustedes. Así que si ustedes me lo solicitan, yo con mucho gusto lo voy a complacer. 6053 6053 1041. Vamos a matizar entonces, buena musiquita como tiene que ser a esta hora de la tarde para acompañarte a vos que vas en la presa. Aprovecho para mandar saludos para Víctor. Dice Marito, saludos para el patrón ahí en las oficinas de contabilidad de Sueño Nicoyanos. Bueno, saludos ahí para toda la muchachada de Sueño Nicoyanos. Saludos también para mi amigo Leo desde New Jersey. Saludos para Juan Elías allá en Coronado. Y saludos también para Briana. ¿Cómo vamos, Briana? Saludos, muchas gracias por estar con nosotros. Wilber Sandí también nos reporta sintonía desde Santana. Dígame usted, ¿desde dónde me escucha?

¿Y se acuerda de esa? Asando pollo. ¿Se acuerda que así decíamos? Asando pollo. Bueno, saludos para Rui, que ahí está en San Antonio del Tejar. Saludos, Rui. Saludos para Jeffrey, para Luis Quiroz también, para Michael. Mi amigo Steven desde Santana. Saludos a Steven. Saludos para Ronita, la Alpizar también. Graving Luna con nosotros. Alan desde

Por supuesto, ahí para Max Carvajal, que está reportándome la sintonía, así como a mi amigo Stanley. Oiga, Stanley, ya falta el cafecito, ¿verdad? Ya falta el cafecito. No me voy quedando sin filtro, yo para el yo. Hoy no puedo tomar cafecito. Qué tirada. Saludos para Denis, que ahí está escuchando desde San Pedro. Saludos también para Heiner. Saludos también para Alexander, que dice: Marito, un saludo a mi esposa, la mejor copilota del mundo. ¿Para dónde van? Cuénteme, ¿para dónde van?

0: Pajarito, bendiciones. ¿Qué tal, amigo? Excelente, excelente. Un saludo ahí para todos los radioescuchas de esta super emisora, camino a San Pedro de Poás. Qué rico un parcito. Marito, ponete a la tóxica, ponete a la tóxica. Gozo, gozo cuando escucho esa tóxica. Pura vida, pura vida.
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0: 5:27 Costa Rica. Vamos para el cierre esta primera media hora de programación. Saludos para Wilber, que ahí me reporta la sintonía. Saludos también para Carlos, mi amigazo Stanley allá en Ciudad Colón.
1: Marito, ya voy de camino para la casa, ya casi llego a poner cafecito con pan y natilla para cavernícolas, australopithecus y categorías afines.
0: Saludazo Stanley, dichoso, hoy yo no pude tomar cafecito, se me acabaron los filtros. Saludos para Yanina, que dice buenas tardes Marito. Dice mi amigo Carlitos Méndez que con papel de mayordomo, ahí se resuelve el tema del café. Oiga, qué buen truco ese. Eso lo sabe un conocedor de café. No me había dado a mí la jupa para eso. Tienes toda la razón, mi amigo Charlie. Eso lo sabe un conocedor. Rubí dice, Marito estrenando esas bellas. Le mando una foto ahí, las gallinitas. Bailando con esa super emisora, dice que me tiene enamorada. Saludos, Rubí. Saludazo para Cambiazo también. Ahí está en sintonía nuestra. Y por supuesto apoyando a Panamá, Panamá. 0-0, sigue la mejenga. Saludos para el renegado, dice. Marito, ahí aquí en la comunidad de Los Mangos, un saludo a toda la familia del Dial, dice por acá. Bueno, y por supuesto, ahí saludazo para...

0: Saludos para Ileana, que está en sintonía nuestra. Por un lado está viendo la mejenga y por el otro lado mandando mensajes. Cinco con treinta ya. Vamos para el cierre de Costa Rica de esta primera media hora de programación. Repórtenme usted la sintonía 60-53-104-1.
1: En cabina, Mario Valverde.
0: ¿Desde dónde nos escucha? ¿Qué parte de todo el territorio nacional en este momento está vibrando con Onda Brava?
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Qué buena canción esta. Ellos son Depeche Mode, se llama Enjoy the Silence. Ahí complaciendo los que me estaban solicitando musiquita de Depeche Mode. Esto es un piezón. Bueno, 33 minutos del partido. Todavía se mantiene 0-0. Y en el último partido de esta jornada de hoy, miércoles, hoy juega Colombia. Así que saludazo para todos mis amigos colombianos. Saludos para el Fox, que ahí está en sintonía. Dice, Marito, por favor, complacerme con algo de Tina Turner. Oiga, ahí me manda fotografía también. Pancito. Natilla. ¿Eso qué es? Como una flauta. Qué rico, ¿verdad? Qué rico, un cafecito hasta ahora. De postería. ¿Cuánto la tienen bien agarrada en este momento? Cuénteme. La tacita de café. La tacita de café. ¿Cuánto la tienen bien agarrada en este momento? La tacita de café.

voy a complacer de una vez antes de irme al corte comercial. 6053-1041, repórteme usted la sintonía. ¿Cómo están las carreteras de nuestro país a esta hora de la tarde? ¿Cómo está la 27? ¿Cómo está la Bernardo Soto? ¿Cómo está ya la ruta 32? La zona de Liberia, ya por el aeropuerto. ¿Cómo está todo eso? El puente, la Platina, Circunvalación, la Florencio del Castillo. Cuénteme.

0: Buenas tardes. Andrés, reportando desde Cartago. Ahí en la Florencia hay una presa importante, pero antes de llegar al peaje, por los trabajos que están haciendo a la orilla de la calle, están haciendo como una entrada para Pequeño Mundo que queda ahí en Tres Ríos. Pero después de ahí ya se pone fluida el asunto. No hay mucha presa. En Alima sí se hace un taco muy importante, ya ahí por Paseo Metrópoli. Saludos desde Cartago hasta Liberia, Guanacaste. Así me puede complacer con el video Mató de Estrella de Rayo. Muchas gracias y feliz tarde.
1: Bueno, saludos para Andrés, que ahí me reporta sintonía desde Cartago. Así está la situación por Cartago. Caco Forero dice, Marito, saludos, abrazote. Desde Ciruelas, rica tarde, dice por acá. Jerry Ramírez también, ahí me reporta. Eso yo creo que es Liberia, ¿verdad? Ahí es de la Nissan en Liberia, tremenda presa. Dice José Luis, la 27 es un parqueo, Marito. Dice mi amigo Lucho. Circunvalación intransitable. Bueno, dice Carlitos, Marito, mucha precaución en la 32. Hay un derrumbe ahí pequeñito, pero hay que tener cuidado porque al parecer se puede venir más grande y podrían cerrar ahí. Bueno, armarse de paciencia, entonces tener precaución. Dice Stephanie, Marito, la Bernardo Soto, fluido, directo para poder ir a ver a mi amada Colombia, dice por acá. Con 40, Costa Rica.

0: Qué rico suena esa vaina, marito.
1: Sí, señor.
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0: me complacía con esa buena canción, Ice House, se llama Electric Blue. Así que vamos a hacer un pequeño corte comercial. Vamos a ir a escuchar a nuestros socios comerciales, a todos nuestros patrocinadores, los que hacen posible que este y todos los espacios de la radio lleguen hasta ustedes. Así que pausa, venimos, no le cambie. 60-53-104-1. Repórteme la sintonía, dígame qué le gustaría escuchar a la vuelta del cambio. Pausa, venimos.
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0: Marito, todo bien. Marito, saliendo de Aguas Claras, de Opala, hacia Liberia. Todo bien, lloviendo, pero poquito. Bendición.
1: Qué buena rola. Me vas a reventar los oídos. ¿Qué me dice, Marito? Aquí saludos de la Paila del Petróleo de Houston, Texas.
0: ¡Hija!
1: Hey, buenas vibras. Bendiciones para todos los radioescuchos, la familia Onda Brava y la gente de Onda Brava Sin Fronteras, que siempre estamos conectados ahí, vacilando y todo. Bueno, hey, a ver si puedes poner por ahí al ratillo algo así, como de Joaquín Sabina. Si se puede hoy o no sé. Pura vida, gracias.
2: Bendiciones, mi hermano, desde Liberia. Camino a Liberia, pasando el aeropuerto, una fila interminable, mi amigo. Pero bueno, de regreso a casa, Dios bendito, bendecidos, agradecidos, sin victoria. Transporte Montero al 100%, como tiene que ser, como soldado de plomo, papi. Bendecidos, agradecidos, sin victoria. Y vamos, un día más. Una es de Scorpio, Marito, un Scorpio. Miedo total.

después del corte comercial, 5:50 en la tarde. Así que saludazo ahí para la gente de Transporte Montero, que ahí me reportaba sintonía desde Liberia. Saludos también para Gabriel, allá en Houston, Texas. Oiga, Gabriel, me imagino que eso debe ser una loquera ahorita con el Mundial, ¿verdad? En Houston. ¿Ya fue algún partido, Gabriel? Saludos para Héctor, el popular Fox. Dice Marito, la tiene duro Panamá y Colombia. Max desde Heredia dice, buenas tardes Marito, sentido San José a la Juela, después del puente La Platina, camión varado, es el que hace la presa, dice. Tránsito fluido ahí por el vial Cariari. Saludos también para Maynor Arce, que ahí me reportaba a sintonía. Vamos a matizar un poquito de música de los 90, ¿de acuerdo? 60-53-104-1. Ese es el WhatsApp que tengo acá en cabina. Bueno, estaba a punto de terminar el primer tiempo entre Panamá y Ghana. Todavía se mantiene 0-0, sacando un buen resultado nuestros hermanos panameños. Vamos a seguir matizando. Su amigo y servidor Mario Valverde en cabina. Vamos hasta las 6:30, Costa Rica.

0: bueno, seguimos matizando. Aprovecho para mandar saluditos para Rodrigo Rojas, que dice, saludo Marito. Matizado de casita en Acerrín. Saludos a mi esposa Dora. Bueno, saludos ahí para su esposita Dora. Mi amigo Cholo también, allá en Carnicería La Lucha. ¿Cómo vamos, Cholo? Tenía el rato de no leerlo por acá. Buena nota, Cholo. Juan Elías dice, Marito, algo de CNC Music Factory. Dice Álvaro. Mae, Gabriel nunca ha jugado ni con Jackson. ¿Qué vas a ver de fútbol? Nada. Oiga usted, Gabriel. Alberto Vargas dice, Marito, saludos desde Heredia. Póngame right here, right now. Solo buena esa música, dice. ¿Qué me dice el Fox?
1: Buenas tardes, Marito.
0: Eso.
1: ¿Cómo ves por los partidos? Los partidos de Panamá y Colombia, yo creo que contra los que han jugado con equipos africanos, los equipos son durísimos. Marito, ahí sí me puedes complacer con al final de Linkin Park, Indian. Abrazo, Marito.
0: Bueno, saludos ahí para el Fox. Repórteme usted la sintonía. ¿Para quién tiene saluditos? Cuénteme.
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